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1: Así compartíamos la música. Germain por dos, primero herido, lo había pedido el Picho Viture.
0: Y era todo.
1: Para Julieta, Abril, para Paloma. Y reciencito el mensaje de Laura, aquí en sintonía. Digo, como siempre, ¿podrá ser que lloro de Germain? Y bueno, ¿cómo no? ¿Por qué uno de Germain si podían ser dos? Para vos, Laura, gracias por estar. Y se anota por el sorteo de las entradas para el próximo sábado en Sala del Rey. Gracias, Laurita. Un beso grande. Estás participando. Claro que sí, claro, sí, pues.
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1: Para que te comuniques con nosotros, si deseas hacerlo, a través del

0: 3513-279-248. El Zorzal, Javier Carlos, La Pepa. Temazo. Me hace daño verte.
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0: 21 horas 29 minutos en Córdoba y en toda la República Argentina. ¿Cuándo fue Argentina? El viernes fue Argentina. Claro, el viernes, justo el día de mi cumpleaños. O sea que yo recuerdo en el 90, recuerdo en el año 90. Hace poco, ¿no? Bueno, me acuerdo del 90. Que ganamos, creo que los cuartos de final. Ah, ricazo el mate. Y salimos a festejar y yo, de que era justo 3 de julio, digo, ¿cuánta gente festejando mi cumpleaños? Estábamos todos en el centro. Creo que fue cuando le ganamos a Italia por penaltis. Una cosa de loco. Sí, fue en Italia, una cosa de loco. Bueno, ya estamos en julio. Una cosa de loco, Sil. El mes más lindo del año. Miércoles va a ser lindo, un fríazo, ¿no? No nace en julio. Pero bueno, como es mi cumpleaños en julio, yo digo el mejor mes del año, pero es horrible. No hay mejor mes que enero. Enero en la piel. Bueno, a mí me gusta enero, ¿o no? Sí, hace calor, pero bueno, ¿qué vas? Pero es lindo porque hace calor, te va al río, playa, pesca y todas esas cosas. Hola Juan Carlos, hola Romina, los chicos que están presentes y nos lo hacen saber con un audio. Gracias Romina, gracias Juan Carlos, ya buscamos el loquito que tiene un fin de semana de locos, claro, cosas de locos. Porque se va a presentar Cristian Abel el viernes en el clásico La Eugenia.

el viernes el Loquito Clásico de Atenas y el sábado Plaza de la Música, doblete. Comprá la entrada anticipada, yo sé por qué te lo digo, después te va a quedar afuera. Nosotros tenemos entradas, sí, entradas dobles, como siempre, para ambos lugares, para el viernes de Atenas y gracias Gustavo, y para el sábado de Plaza de la Música. Después se toma vacaciones el loco, así que a disfrutar el fin de semana con Cristian Abel. Viernes Atenas, sábado Plaza de la Música.

0: pone el micrófono. ¿Viste cómo pone el micrófono la Euge? Lo pone ahí a la altura del cachete. ¿Se escucha bien? Hola, hola, hola. ¿Sí se escucha bien? No, con razón lo pone. Con razón lo pone ahí la Euge. ¿Viste que canta de costeleta?
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0: Hasta la hora 23, música de Córdoba por FM Activa.
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0: Bailalo, bailalo con el loco. Dale, dale, dale, dale. Búscanos en Facebook como La Movida Cordobesa. En Instagram, La Movida Cordobesa FM Activa.
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0: Hola, Chunia, querido. El saludo para DJ Chunia.
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0: para Moni, para Fabián. Los chicos de Memory Vintage, todos los sábados, desde la hora 18, con la música 80, 90, 2000. Con DJ Chunia, que tiene preparado ya su fiesta. 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
0: Próximo sábado en Estación Roca festejamos el cumple de Moni.
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0: El cumple de Memories Vintage y festejamos el mío. Si alguien quiere llevar algún regalo, alguna bebida, no vas a llevar torta, media, no, alguna bebida. Es el único que... ¡Sabroso, mami! No vayan a caer con una torta, ¿no? No, no. Bueno, la torta para la Moni. No, no, claro, nosotros vamos a estar ahí con el gatito, recibimos únicamente bebidas. Nada de torta, ni pastelito, nada, nada. Próximo sábado en Estación Roca Banzai, séptimo aniversario de Memories Vintage Music.

21-34 en Córdoba y en todo el país. Hola, movida cordobesa. Diego, hermano, justamente te estaba saludando, gatito querido. ¡Vamos! ¡Vámonos! ¡Vamos! Cristian Adrián Prieto, que tiene su propuesta todos los lunes a la hora 22, con Ayer, Hoy y Siempre, música de Córdoba del recuerdo. Saludos a todos los oyentes en casa, en sintonía, por preparar una sopita picada. ¡Oh! ¡Alto menú! ¡Alta gracia! El saludo para DJ Gato Prieto. Lunes 22 horas, Ayer, Hoy y Siempre, música de Córdoba del recuerdo. Estuvo hasta hace un ratito el gato. Aprovechamos para saludar a Gustavo y Ariel, los chicos de Mágicas Noches con Vos, que va todos los martes de 20 a 21 por Activa. Necesitan ya una hora más los chicos, pero para arriba, no para abajo. No van a querer estirarse, no se van a estirar hasta las 10, al contrario, tendrían que empezar más temprano. El saludo para Ariel, para Gustavo, los chicos de Mágicas Noches con Vos y con los controles, obvio. Musicalización puesta en el aire de Cristian Adrián Prieto. Lunes 22 horas, Ayer, Hoy y Siempre. ¿Quién nos dice? Jean Carlos para Rosita. Adelantamos el sábado de Sala del Rey, Jean Carlos y Dani Guardia. Sí, tenemos entradas dobles, sí.

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0: 21 horas 44 minutos en Córdoba y en toda la República Argentina. Estamos haciendo la movida cordobesa por FM Activa.
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0: Pasaba la música, cantaba Jean Carlos, quien, luego Daniel Osvaldo, el Nene Guardia y Susurro Indiscreto. Melodía desencadenada. Como quieras llamarle. Ambos van a estar el sábado en Sala del Rey. Tenemos entradas totalmente gratis, entradas dobles por lista. Sala del Rey, viernes Simón Aguirre y el sábado juntos Jean Carlos y Daniel Osvaldo, el Nene Guardia. El saludo para Belén, para vos Pepona, para Roma, gracias por estar en sintonía. Las chicas fanáticas, obvio, de Daniel Osvaldo, y se preparan para el sábado. El saludo a Alejandra, Jorge, ¿todo bien? Vamos, talleres todavía. Entradas gratis, totalmente dobles por lista. Sala del Rey, viernes Simón Aguirre, sábado Jean Carlos y el Dani Guardia. Y el Lanza, el sábado Punto Avellaneda, Avellaneda esquina Rioja. El sábado en Punto Avellaneda, Avellaneda esquina Rioja. El Lanza, tenemos la entrada doble por lista. Dale. Vamos a tener al Lanza aquí en la radio o por teléfono. Sí, claro que sí, Lanza, obvio. 3513-279-248. Dejanos tu... Te escuché. 3513-279-248. Ahí está. Te estoy escuchando, hermano, nos dice Marquito de Villa Seguro. ¿Todo bien, Marquito? ¡Vamos, talleres! Gracias por la sintonía. Saludos para vos y para todas las chicas de la casa. Claro, son 5 hijas que tiene. 5 hijas. Más la mujer, 6. ¡Oh! Hay que aguantar vivir con 6 mujeres. Yo no sé cómo no se suicidó ya. Hola, buenas noches. Diego, un saludo para todos. Pido si puede ser el mismo aire. Gracias, nos dice Alca. Claro que sí, Alca, querido. El saludo para vos, hermano. ¿Todo bien? El saludo para Irene, gracias por estar, chicos. Forever, Forever Gold. El saludo para los chicos de Forever Gold, Carlitos. A ver, 21:46, tenés que hacer un trámite, Carlitos. Y si apenas llego, pongo la radio. Así que esperamos el saludo del Ángel de los 80. Charlie, querido, el saludo para vos, para Marcela, los chicos de Forever Gold y Frente al Espejo. Claro que sí, claro sí pues.
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0: Ya buscamos la música que nos está pidiendo nuestro querido Alca. El saludo para vos, hermano, para Irene. Nos vemos el sábado, obvio, Matute. Mueva. Esa. Esta versión es de los chicos de Tambo Tambo y La Conga.
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0: Sí, yo lo sé, él te acompaña, dale.
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0: Ahí va. Bien, bien, Rosita. Corra a la mesa, Rosita.
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0: Hola, Jorge, querido. Jorge Gálvez en sintonía. ¿Todo bien, Jorge? Gracias por estar, papá. ¿Todo en orden? Vamos, el grano todavía. Un abrazo para vos, Jorgito, querido.
2: No puede ser.
0: Temazo, dice Silvia, que lo está bailando. Silvia de Altamira. Saludos para Silvia también de Ameguino, que debe estar escuchando la radio, nada más que ella está trabajando, haciendo tortas, postre, bombón. ¡Ay, palito, bombón helado! Oh, ¿te acordás cuando éramos chicos, a la siesta, pleno enero, se sentía? ¡Ay, crema, palito, bombonela! Por Dios, era como si me dijeran ahora, te trajo un Fernet y una coca.
2: Escuchá.
0: ¿Te acordás, Picho? Claro, es como si le dijeran al Picho, traje una... con una coca.
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0: Claro, el palito, bombonelado, pasaba el... El Laponia helado, porque Laponia era en esa época, era Laponia helado. Después vino Frigor, después, bueno, vinieron todas las otras cosas. Me emocioné, me acordé de eso. Pasó el heladero, por Dios. No, yo iba y le bolsiqueaba, ¿sabes qué? Le agarraba la billetera a mi vieja. ¡Dame 2 palitos!
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0: Para el picho, claro, ideal este tema. Digo porque le gusta la barra, no va a creer que él es feo y flaco, ¿no? Del último baile de la barra, el último. Acá dice carpeta de Cristian Prieto, último baile de la barra, y lo saqué de ahí, lo saqué de ahí. ¿Qué temas? Temas son o no, en uno de los... Está en el ranking de los 10 mejores de la barra. Después de... Me estoy volviendo tú. Atrévete, la barra. La Pepa, Javier. Tengo en la mesa de luz la foto con la Pepa, con la camiseta de Exageradísimo Bailable. ¿Te acordás, gatito? No, ahí tenía pelo y estaba flaco, una cosa de loco.

0: continuamos haciendo la movida cordobesa por FM Activa 105.9. Pasaba la música. Pasaba la música de la Pepa, Javier Carlos Brizuela La Barra y Atrévete. Damián Córdoba adelantando el sábado en la Belgrano. Tenemos entradas QR. ¿Presentamos todas las entradas? Sí, presentamos todas porque si no después me olvido. 21:55 en Córdoba y en toda la República Argentina. Damián Córdoba.
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0: Una cosa de locos. Atención, entradas totalmente gratis para el fin de semana. Arrancamos con el Lanza el sábado, punto Avellaneda, Avellaneda esquina Rioja. Entradas dobles para bailar con el Rey de la Gaita. Déjanos nombre, apellido, documento. Luego, mañana seguramente, ya comenzaremos a publicar para que puedan participar a través de Facebook, La Movida Cordobesa, Instagram, La Movida Cordobesa FM Activa. Lanzallamas, sábado, punto Avellaneda, entradas dobles por lista. Entradas dobles por lista para Sala del Rey, viernes Simón Aguirre, sábado Jean Carlos y Dani Guardia. Entradas dobles por lista, El Loquito, viernes Atenas, sábado Plaza de la Música. Para ambos bailes dos. El Loco, viernes Atenas, sábado Plaza de la Música. Entradas QR para Damián Córdoba, sábado Sociedad Belgrano. Y entradas QR para Margarita, viernes Dale Que Va, sábado Cachumba, domingo Damián Córdoba. Nombre, apellido, terminación de documento y participan del sorteo. Nombre, apellido, DNI y a participar.
2: Santa Isabel, tercera.
0: Santa Isabel. Villa Páez. Yapeyú. Buenas noches, movida cordobesa, nos dice Alejandra y Jorge, aquí escuchando, como siempre. Un tema de Pelusa, gracias. Alejandra y Jorge, ¿todo bien? Vamos todavía. Ahora, ¿cómo hacemos el viernes que es a las 7 de la tarde el partido? ¿Qué hacemos? ¿Una picadita? ¿A vos laburás? Bueno, lo lamento mucho. No, yo salgo 6:30. O sea que me viene como anillo al dedo. Hacemos picadita. O tomamos unos mates, cenamos después. Qué nervios. Claro, porque si vos empezás la picada, los nervios no podés comer. Claro. Tomar algo sí.
2: Sorpresa.
0: No, tomar algo sí, sí. Tomar algo sí. Pero comemos algo. Comemos en el entretiempo, largamos una picada.
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0: Va para todos.
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0: O directamente preparamos el asado cuando termine el partido. No sé, yo todavía estoy indeciso. ¿Cómo va a ser vos, Alca, el viernes? ¿Tenés fiesta después del partido vos o en casa nomás? No, mirá, si un viernes se va a quedar en la casa el Alca. Está fácil. Claro, porque ¿cómo hacemos? ¿Cómo hacemos? Yo digo en el entretiempo hacer la picada. Pero si vamos ganando 2-0, porque si vamos 0-0, ¿qué picada va a hacer en el entretiempo? Te mastica el plato. Sí, hay que prender un par de velitas, porque como vienen las cosas, claro, todos pensamos que vamos a ganar caminando, pero también pensaba eso de Alemania. Holanda, ¿y? ¿Ah? No, papá, tengo más miedo que.
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0: Ulises, bueno.
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0: ¿Cómo va a ser, Jorgito Galvez? ¿Cómo va a ser el viernes? Porque no sé. Yo me tomaría unos mates y después en el entretiempo, de acuerdo a cómo vayamos. Si vamos ganando 2-0, ahí sí, hacemos pica, vamos a poner fuego. Pero si vamos 0-0. No, me muero de los nervios.
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0: Claro, dice, está bien. Dice, come antes. Dice, Silvia, ella va a comer antes. Durante el partido una picada porque después a festejar. No, yo a festejar no. No, yo hasta que no salgamos campeón no voy a festejar en ningún lado. Festejo en casa el viernes. Ya me compré una esperidina. Oh, con sweetie de naranja. Qué cosa rica. ¿Probaste? Sí, no, Pincho, ya sé que vos sí probaste. Yo digo Silvia. Bueno, probá, sí, esperidina. Así, pedí, claro. Con sweetie de naranja, una cosa de
3: nada. Si quieres,
0: Esperidina, dice Jorge. Claro, esperidina. Nada más que ahora viene la botella, no es como antes que venía de vidrio, tipo güiro, servía para güiro. No, ahora viene de plástico. No sé si viene alguna de vidrio. Antes venía de vidrio, marrón. Ricasa la esperidina con Fanta.
3: Cerveza y por qué.
0: O una cerveza, qué sé yo. Déjanos tu mensaje, tu WhatsApp 3513-279-248.
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0: Cristian Abel, el loquito, viernes Atenas, sábado Plaza de la Música. Escucha, Romina, Juan Carlos. Bien, se pararon a bailar. Bien, bien, bien, bien.

0: música. Adelantamos el fin de semana con Cristian Abel. Viernes Atenas, sábado Plaza de la Música. Y para ambos bailes dos, te regalamos la entrada. Entradas dobles por lista, Viernes Atenas. Además, sábado Plaza de la Música, el Loquito Amato. 3513-279-248 para que nos dejes tu mensaje, tu WhatsApp, tío, si querés escuchar algo en particular. Si no, no. No, no, si no, no te das drama. 22 horas, 6 minutos en Córdoba y en toda la República Argentina. Ya nos vamos a compartir la música de Melao.
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0: 22 horas 9 minutos. Llegamos al momento de compartir en el programa el melao nuestro.
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0: Sí, de cada programa, obvio.
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0: Vamos a compartir la música de Melao, esta banda que no está en actividad actualmente, pero en cualquier momento vuelve. Y siempre que haya un programa de la movida cordobesa va a haber un tema de Melao. Siempre vamos a compartir un tema de Melao. Porque yo formo una parte de la banda, nada más que por eso. No, por otra cosa, ¿no? Además, escuchá cómo suena. No, una cosa de loco. ¡Melao!
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0: 3513 2-279-248. Dejanos un mensaje, un WhatsApp, si querés participar por las entradas. Si querés, alguna canción. O no, no te da drama. Ritmo de cumbia, le encanta este tema a Silvia de Altamira, se lo vamos a dedicar. Y a quien no, es un temazo. La cumbia del disco de Melao, el primer disco de Melao. El único, pero bueno, del primero. Ella y tú, Cristian Salas.

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12: Ay, hablando de la maestra, ¿por qué? Bueno, ¿qué hay de hacer para tanto? Hablando de la maestra, me acuerdo de la maestra, bueno, siempre se acuerda de la primaria, ¿no? Un día llega el inspector. En esa época llegaba el inspector a reunirse ahí a controlar. Cae ahí a segundo grado y dice... Señorita maestra, dice, voy a hacer un par de preguntas ya. Casi hágale de lo que quiere usted, estoy muy segura. Estoy muy segura de la cultura de mis pequeños hirientes. Y dice, a ver, agarro uno al primero que agarro. A ver, usted. Alumno borda. Dice... ¿Quién cruzó los Andes? ¿Y un Isidro? ¿Cómo dice? ¿Y un Isidro, don Inspector? El vago se le dibujó. La agarra a la señorita que estaba comiendo así un sanguche en el patio y le dice, Señorita directora, dice, le preguntaba al alumno Borda, dice que era cruzado los Andes y me dice que él no ha sido. Y le dice la maestra, festivamente. Festivamente, don inspector, dice. Dice, yo lo conozco de chiquito a él. Yo nunca he visto que él salga con mochila ni sándwiches para un viaje tan largo. El vago ya se enloqueció. Pero dice, ¿qué escuela es esta? Vaya a hablar con la directora, le dice, señorita directora, me voy ya. Dice, esta escuela hay que demolerla. ¿Pero qué le pasa? Dice, ¿qué le pasa, don inspector? ¿Cómo que me pasa? Dice, voy y le pregunto al alumno Borda. Y me dice, le pregunto, ¿qué cruzó los Andes? Me dice que él no ha sido. Y le dice la directora, amplíeme más el caso, por favor. Después voy y le digo a la señorita, pues señorita, y se le pregunta a su alumno Borda, y que cruzó los Andes, me dice que él no ha sido. Y ella sabe qué me dice, que efectivamente, dice que ya lo conoce. Y que él no ha sido. ¿Qué me dice usted? Ay, le dice la directora, no le haga caso a la maestra porque esa maestra es muy apañadora.
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12: Iba una enfermera batida de blanco en chichizón, la de cosía, la barba. ¡Ah! ¡Bien sospechosa, Levantaba la baldosa, un vago la ve en los pasillos ahí del San Roque y le dice, mamasa, mamazón, suero mío. Dice, ¿cómo quisiera enfermarme para que me atienda usted? Y le dice la vaga, va a ser, tiene que ser muy rara la enfermedad porque soy partera. ¡Yeah!
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12: Esos nenos que estaban jugando al fútbol un día en una esquina, ¿viste? En esos barrios, estaban en barrio Güemes, en un baldío chiquito, los nenos apretados, jugaban como 4 o 5. Se cambiaban atrás de un palan-palan, lo hago. Claro, el mismo palan-palan que utilizaban.

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2: ¿Sabes qué me estaba acordando de este? Este es un cuento que yo sabía contar hace mucho, que lo voy a contar de nuevo. Porque me lo pidió mi mamá.
3: Ah, muy bien, muy bien.
2: No, esto era antes que el zoológico se privatice. No ahora que tiene todo. Antes no tenía ni bizcacha. Tenía dos, pero como vivían adentro, tenía que ir de noche para ver algo. Y si la encontraba. Bueno, entonces estaba en un día Don Eros re chupado en un bar. Y le dicen al otro, le dice, loco, dice, ¿por qué no me buscan en el laburo? Dice, que ando muerto, no tengo un peso. Dice, búscate vos, dice, ten el diario. Y el otro Nero, que era muy vago, le dice, léeme vos. Lo convence al Nero y entra a buscar, ¿viste? Nos clasifica. Le dice, senti, acá tení. Dice, se necesita joven de buena presencia, 1,80 m de altor. Sí, ese es un verbo mío. Brazo largo, preferentemente que sobrepasen las rodillas. Andar meneante. ¿Viste? Le hice todas las características tuyas. Preséntase Parque Sarmiento, 5,000 Córdoba. Partió el Nero, llegó y era el zoológico. Lo atendió el director, dice, bueno, ¿qué necesita? Dice, bueno, un director, dice, vengo por el laburito del diario. Dice, ¿cómo la mano? El director miró para todos lados, ¿viste? Como si que no lo escuchara nadie. Dice, mire, hace 15 días se los ha muerto el gorila. Era diciembre. El gorila nuevo llega del África recién en marzo. Entonces el gorila muerto, lo mismo cuereo. Lo hemos mandado a una peletería acá del centro, le han puesto un cierre de extra. Usted tiene que zampa hacia adentro y labura de gorila hasta que llegue el otro. ¿Sí? No me diga, ¿y cuánto hay? 5,000 pesos. Traigan el cuero ya. Le trajeron el cuero negro como entre 5 ayudantes. Lo mandaron adentro al Nero, cerraron el cierre, calcula el calorón, Córdoba en diciembre. El Nero adentro el cuerazo. Al rato, ya para refrescarlo, le tuvieron que llenar el quesillo de cubito. Y ahí ve el gorila. Claro, el traje como una bolsa, colgando. Rumbo a la jaula y le dice el director, atiéndame, dentro de la jaula hay una maquita. Tiene usted que amacarse. Claro. Y el Nero le dice, está bien, dice, pero yo sufro de vértigo. Entonces dice, por favor, me deja de entrar con esta botellita. El Nero tenía una botellita de totín, claro, mitad y mitad cortada con gaseosa de anana.
3: ¡Ah!
2: Bien tibio, no se chupan los Neros con eso, parece que se hubieran chupado con caramelo sugo. Después se acuesta, se le llena la pieza el muñequito Nero cantando estupidez. Bueno, el Nero se mandó a la jaula. Muerto, chupo. El Nero le pegó un trompazo a la bota y Nero le sacó el etiquete en el primer trago. Y quedó ahí, abajo de una palmera de plástico, símil jungla. Quedó el Nero muerto, chupo. Y al rato quiso el destino que vino un quinto grado de una escuela con la maestra, andaban haciendo composición. ¿Dónde se van a parar? Frente a la jaula donde estaba el Nero chupado de gorila. Lo miran los chicos. Y dicen, mire, señor, ese gorila. Es un gila raya, ese gorila. ¿De dónde han sacado el bolocron ese? Llegó el despelote, oído el director, se acercó el director, le dijo en secreto, atíndame su basura. O se amaca o está despedido. Ya. El Nero no quería perder el laburo, manoteó la botellita en la izquierda. elevó la derecha y arrancó a la chueca de rumbo a la...

0: Cuando llego a la altura, pego un saltito de Pepe, le engancho con una sola mano. Como cayó con una sola mano, la hamaca se chanfleó, se empezó a mover. Más la inercia hizo que esta se moviera más. Más luego vino una bienaventurada ráfaga de viento. Y ya lo llevaba el goril en la hamaca al mangazo como camiseta en la soga, iba flameando. Y los chicos que gritaban de abajo, bien, señor, y ese goril a kilómetro, quería morosa, que sí, y el negro que seguía macando silla, se le cortó una de las sogas de la hamaca y partió hecho un bollo por el aire, pasó por la reja y cayó a la jaula del lado que estaba mangazo el leone. El negro hecho un bollo en el piso rodeado de leones. Era el leone de tío Puyo. Y el negro que grita, los ojos, o sea que ven de aquí, yo no soy un gorila, soy un negro cordobés disfrazado. Y si le acerco un león, le digo, ¿qué te piola, loco, que nos van a echar todo?
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0: seguimos compartiendo música de Córdoba. Estamos haciendo la movida cordobesa por FM Activa. El saludo para Lorena. Corazón, un beso grande para vos. Te escucho un ratito porque ya me voy a descansar mañana temprano. 5:30 está arriba. 5:30.
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0: El beso grande para vos, Lore, para Uma, para Oliver. Un ratito, dice, escucho porque ya me voy a acostar. Sí, se levanta temprano, 5:15. Una cosa de locos. Un beso grande, corazón. Gracias por estar. Vamos con más saludos, mensajes, dedicatorias que están llegando. 3513-279-248. Los chicos de la conga. Misterioso alguien. Ha sido grabado un par de veces. Hola Diego, equipo, muy buen martes. Pido el tema Sangre Envenenada. Ya vamos con los pedidos. Sangre Envenenada por Chévere. Gracias por estar, abrazos. Nos dice Sergio. ¿Todo bien, Sergio? Gracias, papá. El saludo para vos, Sergio, querido. Ya vamos con los pedidos y va incluido ese tema. ¿Me anotás para el sábado? Dice Marquito. Claro que sí, Marquito, estás participando. Dale, dale, dale, Boca, dale. Hola, Diego y Cristian Gatito. Aquí escuchando vuestra propuesta. Programa Ulises. El tema intento volar, pero no... Bueno, está polar, polar. A cuidarse del frío. Está fresco para... Está fresco, fresco, fresco. Y todavía no llegó julio. Ya estamos. Ya llega, ya llega.
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0: Dejanos tu mensaje, tu WhatsApp, 3513-279-248. Recién llegamos, Diego. Estamos escuchándote. Marcela te pide un tema de Fernando Vladis. Y yo te pido un tema del Negro Videla, Violeta, si puede ser. Saludos a todos de parte de Charlie, el ángel de los 80.
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0: Gracias, Charlie, querido. El saludo para vos. Para Marcela, el ángel de los 80, viernes, sábado, domingo, con Forever Gold. Y Marcela con su propuesta Frente al Espejo. Los lunes, de 20 a 22. ¿Todo bien, Marce? Están por cenar. ¿Qué van a cenar de rico? Ulises, para ustedes. Ya viene el Negro Videla, ya viene Fernando Vladis. Forever Gold, con el ángel de los 80. Frente al Espejo, con Marcela Martín. ¿Viste cómo dice Charlie? Marcela Martín. No, no me sale, es un locutor de verdad, él. Yo no puedo, no puedo. Marcela Martín. Germaín, no quieras competir. Una cosa de loco.
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0: Temazo. De acá hasta Alta Córdoba, ida y vuelta, de espalda, con chancleta.
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0: Sí, dice Silvia Meguino, para Cristian que le encanta el frío.
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0: Sí, está bien. Es lindo el frío para dormir.
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0: Pero el verano. Vería la pileta, el río. Bueno, los que no tienen pileta sufren. Yo, por ejemplo.
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0: Nos vamos a la música. Vamos a arrancar con pedidos. 3513 te dije, ¿no? 279-248.
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0: Entradas dobles para bailar con el Lance el sábado en Punto Avellaneda, el Rey de la Gaita. El sábado Avellaneda, esquina Rioja, entradas dobles. Entradas dobles por lista para Sala del Rey, viernes Simón Aguirre, sábado Jean Carlos y Dani Guardia. Entradas dobles por lista, el Loquito, viernes Atenas. Y el sábado en Plaza de la Música. Después vacaciones, el loco. Entradas QR para Margarita. Viernes, dale que va. Sábado, Cachumba. Domingo, Damián Córdoba. Entradas QR para Damián. Sábado, Sociedad General Belgrano.
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0: Para Marcela Martín, de Frente al Espejo. Fernando Vladis, tema Sononon. Somos tres. 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

tema sono Nononon de Fernando Chévere. Somos tres. Una cosa de loco. Para Alejandra, para Jorge, seguimos con Chévere. En este caso, canta el Rey Pelusa. Para ustedes, chicos. ¡Ah! Se paró Jorge a bailar. Te quedaste dentro de mi piel.

Tú te quedaste dentro de mi piel. Para Alejandra, para Jorge. Seguimos con Chévere. En este caso canta el Toro Quevedo para vos, Sergio. Lo habías programado. Tema sononon. Sangre envenenada. La hinchada de Alemania está envenenadaza. Claro, una cosa de loco.

lo que quiere escuchar Betty, mientras seguimos escuchando Linda Belinda, Gary, para vos, Mariano, por supuesto, para el Lolo, para Chris. Pelusa, dice Betty, pero recién pusimos Pelusa, Betty. Ah, está escribiendo. Entonces, está bien, dice, entonces, ¿para qué me preguntas? Bueno, está bien, Betty, qué carácter, Betty, Pelusa, Pelusa, Pelusa, Pelusa.

Hola Nancy, querida, presente como siempre, nos pide la música del capo. Recta final, 22:57, un poquito de mandarinas al sol. Del lado correcto, sabroso, mami.

Tema sononón del Capo de Córdoba, la voz de Ever. Lo nuevo del Capo. A ver, repasamos marcador y tiempo de juego del partido entre... a las 11 del partido de México-Ecuador. ¿Dónde vi yo a las 10? ¡Qué sonso que sos! ¡Oh! Llego mortal para verlo. México-Ecuador a las 23. Recordamos que Noruega le ganó a Costa de Marfil 2-1 y Francia 3-0 a Suecia. Los partidos de hoy, today, del Mundial de Fuchibol.

0: Nos vamos a todos. Gracias por la compañía. Será hasta el próximo jueves, si Dios así lo permite. Gracias. Cristian Adrián, el Gatito Prieto, nuestro ángel de la guardia, siempre presente. Besos al cielo, Willy. Diego Manuel, quien les habla. Ustedes del otro lado, gracias. Será hasta el jueves. Los que quieran... ¡Oh, Silvia! Te debemos el tema para el jueves. Se me acabó el tiempo. Se acabó este juego. Gracias, Silvia Meguino, por estar. Los que quieran participar por las entradas, recuerden en Facebook, La Movida Cordobesa. En Instagram, La Movida Cordobesa FM Activa. Mira, acá lo tenía, intento. Arrancamos el jueves con ese, Silvia querida.
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0: Excelente el tema, nos dice Betty Martínez, muchas gracias. Nos vamos, será hasta el jueves, si Dios así lo permite. Estaremos el jueves a las 21, siempre por Activa, para disfrutar la música de Córdoba. Chao, se terminó. Una cosa lo que sí se terminó, Willy, se terminó. Chao, gracias, gracias.
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0: ¡Chao!
3: Es la hora 23. 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

0: Es la hora 23. 16 minutos.
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5: Es la hora 23. 20 minutos.

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3: Es la hora 23:37 minutos.

0: Es la hora 23, 43 minutos.
1: Ahora, Bonnie M, felicidad.

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1: Es la hora 23:47.

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4: Es la hora 23:57.

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3: Es la hora 0. 14 minutos. Ahora la música comienza en el séptimo día, nos dice Soda Stereo.

Es la hora 0:19 minutos. 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
2: Es la hora 0:32. 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
1: Es la hora 1:15.

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1: Es la hora 1:21 minutos.
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0: Es la hora 1:25 minutos.
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5: La música empieza ahora con Queen, Amor de mi vida.

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4: La música se presenta ahora con Debbie Gibson, Perdida en tus ojos.

Es la hora 1:55. 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
5: Es la hora 2. 18 minutos.
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5: Es la hora 2. 19 minutos.

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1: Es la hora 2:40 minutos.

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6: Es la hora 2:59.

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1: Es la hora 3:04.

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3: Es la hora 3:09 minutos. 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
4: Es la hora 3:23 minutos. 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
3: Es la hora 3:29 minutos.

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0: 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Es la hora 3:44 minutos.
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0: La música se fue con la voz femenina Belinda Carlisle, Lluvia de Verano.
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5: Es la hora 3:50 minutos.

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0: minutos. 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
2: Es la hora 4:12.

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0: Ahora llega Olivia Newton-John y John Travolta nos dicen You Are the One.

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1: Es la hora 4, 24 minutos. 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

0: Es la hora 4:37 minutos.
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0: Silver Pozzoli, Around My Dreams. 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
5: Es la hora 4:48 minutos.

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1: Es la hora 5:07.

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0: La música pasó con The Sailors, Viajar, Viajar.
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6: Ahora los sonidos nos dicen, no llores, Guns N' Roses.

0: Es la hora 5, 45 minutos.
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1: Es la hora 5:51.

0: Pasó la música con Baltimora, Tarzan Boy.
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1: Es la hora 6:12 minutos.

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5: Es la hora 6:40 minutos.

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0: Patricio Rey y los Redonditos de Ricota nos dicen Mi Perro Dinamita.

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Es la hora 7:17. 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
1: Es la hora 7:34 minutos.

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1: Es la hora 7:43 minutos.

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1: Es la hora 8. 8 minutos.

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1: Es la hora 9:26.

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9 de la mañana, 42 minutos. Muy buenos días para todos. A partir de este momento, le invitamos a compartir por Activa FM 105.9 MHz una mañana diferente. Ya estamos listos para comenzar a compartir la mañana del miércoles 1 de julio de 2026. La bienvenida para todos, la invitación a compartir lo que resta de la mañana hasta el mediodía con música y con informaciones. Las informaciones las estaremos detallando a lo largo de toda la mañana. Vamos a comenzar con música, la propuesta del miércoles. Antes, los datos del tiempo, registro de la hora 9, temperatura 8 grados, una décima, humedad del 80%. Sopla viento del sud-sudoeste a 6 kilómetros en la hora. El cielo está parcialmente nublado. El pronóstico indica nublado, húmedo e inestable, probabilidad de precipitaciones, vientos del sector sur, descenso de temperatura. La máxima pronosticada para hoy en Córdoba, 11 grados. Comenzamos la mañana del miércoles con el mini recital de Earth, Wind & Fire.

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La hora 10 con 19 minutos. Así estábamos empezando nuestra propuesta de este día miércoles 1 de julio de 2026, primer día de la segunda mitad del año. Empezábamos con el mini recital de Air, Wind and Fire, September en primer lugar, In the Stone, Let's Groove y Boogie Wonderland.

Según el informe del clima, las máximas en todo el territorio provincial apenas van a superar los 10 grados. Estamos, como quien dice, cerca de la máxima del día. Pese a un amanecer casi ameno, la amplitud térmica es escasa durante una jornada marcada por el cielo completamente cubierto. En esos términos, las previsiones apuntan a la posibilidad de lloviznas y lluvias durante todo el día. A partir de la mañana empezará a soplar un viento fuerte del sector sur que incluso tendría ráfagas de hasta 50 kilómetros por hora. Ya veremos el pronóstico extendido, cambio. Por eso le decimos, mucho sentido no tiene hablar de un fin del fin de semana o cosas por el estilo, por esto de el cambio permanente, ¿no? ¿Qué estará sucediendo? Justamente el tema sismos, también se están dando en nuestra provincia. Ayer se hablaba de un sismo de 2,4 a las 3:30 de la mañana del martes, es decir, de la noche del lunes a la madrugada del martes. Esto fue a 20 kilómetros al noroeste de Altagracia y 43 al sudoeste de Córdoba capital. Esto fue del lunes al martes. Del martes al miércoles, es decir, en esta madrugada, 1:34, el movimiento telúrico tuvo una magnitud de 4.0 en la escala de Richter. El epicentro se ubicó a 30 kilómetros al sudoeste de Deán Funes, con una profundidad de 11 kilómetros. En las redes, distintos usuarios reportaron el sismo en distintos sectores de la capital, principalmente en edificios. ¿Qué está pasando en el mundo? Que se están produciendo, bueno, ya sabemos, terremotos, temblores en distintas partes del planeta. Esperemos que empiece a calmarse un poco la cosa. Suelen decir que hay movimientos en que van como subiendo en intensidad. Sería el caso de la provincia de Córdoba, pero no hay ningún informe oficial al respecto que haya que tener en cuenta un movimiento mayor.

Hoy nos hace compañía y lo hará toda la mañana In Excess. Le voy recordando nuestro número de WhatsApp por si quiere agregar su programado en esta mañana del miércoles primero de julio. 3516-781-743. Bueno, allí pueden ir sumando su programado. Hay algunos, pero todavía no hemos completado el segundo bloque, así que como que todavía hay tiempo para programar.

estamos un poquito mejor de la garganta, por lo menos ahora se me entiende un poco. Vamos a ir con los primeros saluditos. Dice por acá, buenos días, Lean y equipo. ¿Podrá ser grande en Japón? Dice Leo de Yapeyú, sí, por supuesto. Hola chicos, lindo miércoles para todos. Les pido superstición, supersticioso, por Europe. Gracias, Liliana. Gracias, Leandro, querido, por el mini, dice Raquel. Claro, le encanta Erwin and Fire, el protagonista del mini de hoy. José de Alta Córdoba, siempre en compañía de ustedes. Para este día nublado, les pido When is Love por Van Halen y se lo dedico a mi pareja Noé, que también los escucha. Un saludo para todos los ochentosos.

Por acá dice, muy buenos días, los acompaño hasta el mediodía, cariño a todos. ¿Puede ser un tema de Tom Jones? Dice Rosa de Ameguino. Sí, elegimos Sex Bomb por ahí, hace un montón que no lo escuchamos. Bonito día para ustedes, escucho como siempre que puedo la radio, dice Liliana desde Ushuaia, que nos informaba que ayer había empezado la nieve a pegar fuerte por allá, ¿eh? Hola, buenos días, Leandro, buen miércoles para vos y toda la audiencia. ¿Podrá ser autocontrol por Laura Branigan? Gracias, hermosa, la música, dice Juan Toto. Por acá dice, hola Leandro, buen día amigo Leandro, te pido, quédate en estos caminos por acá. Gracias Leandro. Diego, el ochentero de Alta Córdoba, te saluda. Bueno, muchas gracias a todos por estar en la sintonía desde tempranito y participando, ¿no? Vamos con una información. No vio que un camión giraba, se incrustó con el acoplado a gran velocidad y quedó atrapado. El accidente ocurrió en Fuerza Aérea al 3100, barrio Los Plátanos. El conductor del auto fue rescatado y trasladado a un centro de salud. Ocurrió este miércoles antes de las 7 de la mañana en el cruce con Maestro Vidal de la Avenida Fuerza Aérea en barrio Los Plátanos. Según se pudo saber, un camión de gran porte circulaba por el sector y estaba por girar hacia Maestro Vidal cuando fue impactado desde atrás por un Volkswagen Gol blanco. El auto se incrustó contra la parte trasera del camión. De acuerdo con los primeros datos, el vehículo menor iba a alta velocidad y alcanzó a frenar con lo justo antes de la colisión. Tras el impacto, el conductor del Gol quedó atrapado dentro del habitáculo durante varios minutos. Personal de bomberos, la policía y un servicio de emergencias acudieron al lugar para asistirlo y trabajar en el rescate.

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La hora 10:53, así estábamos cumpliendo con música programada en la mañana. Era en primer lugar Alpha Bill, grande en Japón, para Leo de Japeju, Van Halen, When Is Love, el tema que pedía José de Alta, Córdoba, y completábamos con Europe Supersticioso, tema que pedía Liliana.

vamos a ir al pronóstico extendido. Lo hacemos hoy y mañana porque la verdad que vienen como cambiando, como mutando permanentemente y no le vemos mucho sentido hablar de tantos días de distancia cuando el pronóstico a veces falla el mismo día. El viento del sur va a soplar hoy, incluso con ráfagas por la tarde. Eso hará que la máxima de hoy llegue apenas a 11 grados. Ya vamos a ver cómo va a estar qué va a indicar los datos de la hora 11, porque estábamos en 8 grados 4 por ahí. Podemos estar cerca de los 10. Ya veremos en un ratito nada más. 11 grados la máxima, viento del sur con ráfagas, probabilidad de lluvias hasta un 40% mañana, tarde, noche y trasnoche. ¿Qué dice para mañana? Justamente, probabilidad de lluvias durante la madrugada, viento del sur primero, viento del norte después. La mínima, escuche, mínima 4, máxima 9, mañana jueves. Así que hasta ahí vamos a llegar con el pronóstico, días fríos que se vienen, producto de esta ola polar que empezó de sur a norte en el territorio nacional y que va a quedarse por unos días.

ya ahora no nos animamos a decir no hay pronóstico de lluvias en los próximos 7 días, porque por ahí de un día para el otro cambia, ¿no? En una de esas ni llueve hoy.

Vamos con la información de la Fórmula 1. Una mala noticia, si se quiere, que no lo televisa Fox Sports. Va a ser transmisión de audio, relatos con imágenes de tribunas o vas a saber de qué cosa, pero este fin de semana no hay televisación por Fox Sports. Hay otras señales internacionales que sí lo transmiten, incluso la app de Disney Plus. Disney Plus Premium.

Esta información está fechada desde ayer. Un operativo de rutina en la terminal de ómnibus de Córdoba concluyó con el hallazgo de 22 kilos de cocaína de máxima pureza que tenían el sello de una organización dedicada al narcotráfico transnacional. Efectivos de la FPA, junto a la División Antidrogas de la Policía Local, detuvieron a dos mujeres que habían llegado en colectivo desde Jujuy. Al abrir los tres bolsos, los efectivos encontraron los 20 ladrillos de cocaína con la marca del Delfín relacionada con la organización que lidera Reinaldo Delfín Castedo, conocido como el Patrón del Norte.

Bueno, ¿qué tenemos con los datos del tiempo de la hora 11? Cielo cubierto, temperatura 8 grados 8, apenas 4 décimas por encima de la marca anterior. La humedad igual, 80%. Viento del sur ahora a 4 kilómetros. En la hora el cielo permanece cubierto. No se indican lloviznas ni lluvias a esta hora. No se reportan en Córdoba.

Vamos con una información policial. Aconteció en Río Cuarto ayer al mediodía. No, perdón, el lunes al mediodía, cuando una pelea en el estacionamiento de un supermercado terminó a los tiros y dejó a un joven herido. El hecho ocurrió en la playa de estacionamiento de un comercio ubicado entre las calles Estrada y San Martín. En instantes después del hecho, hubo disparos. Testigos señalaron que fueron entre 4 y 5 detonaciones, aunque por el momento no se confirmó si hubo intercambio de tiros o si una sola persona los efectuó. En medio del episodio, un joven que estaba dentro de un auto quedó en la línea de fuego. El chico, de 25 años, circulaba por la zona ya que había dejado a unos amigos cuando se produjo la balacera. Uno de los proyectiles impactó contra la ventana del conductor. La bala no alcanzó al joven, pero pasó muy cerca. Al estallar la ventana, los vidrios le provocaron cortes en un brazo. El joven se encuentra fuera de peligro.

no tenemos más saluditos ingresados en la mañana como para ir armando la última hora del programa. Para este próximo bloque teníamos tres temas, le vamos a agregar un cuarto de acuerdo a lo que se ha sumado recientemente.

Bueno, teníamos Quédate en estos caminos por ajá, Laura Branigan, Autocontrol, Tom Jones, elegimos Ex-Bomb, y le agregamos el pedido de Irene, dice, buen jueves para todos, podrá ser original sin por In Excess, gracias Irene, por supuesto, lo agregamos como cuarto tema. Para el último bloque de hoy, dice, hola Lea, Nilda y Oper, bendecido día, puede ser Rocket, gracias JC Taxista. Hola gente, buen día, me gustaría escuchar este tema hace rato que lo pide, no lo hemos podido poner por cuestiones de tiempo, Norman Greenbaum, Spirit in the Sky, dice Roberto, de 14 de marzo.

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A la hora 11 con 10 minutos vamos buscando música. Arrancamos con el pedido de Diego de Alta Córdoba. Ajá, quédate en estos caminos.

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La hora 11 con 39 minutos, así estábamos cumpliendo con cuatro programados. Eran algunos temitas que estábamos debiendo desde el comienzo del programa y alguno que otro más reciente. Sonaba Ajá, Quédate en estos caminos para Diego de Alta Córdoba. Sonaba Laura Branigan, Autocontrol, tema que pedía Juan Toto. Estábamos escuchando en tercer lugar a Tom Jones, Sex Bomb. Se lo dedicábamos a Rosa, que pedía Cualquiera por Tom Jones. Ahí nos hacía acordar Sebas de los Countrys, que ese tema en particular era la cortina del comienzo de este programa. Hace algunos añitos, por supuesto, teníamos a Tom Jones con ese temazo en el arranque mismo del programa. Completábamos el bloque de cuatro con In Excess, Pecado Original para Irene.

Bueno, sigue el Mundial. Argentina juega el viernes. Mientras esperamos el próximo partido de la selección argentina, hoy hay tres encuentros. Inglaterra-Congo. De Inglaterra, si no me equivoco, Inglaterra-Congo, sale el rival de México, si no me equivoco. 13 horas más temprano, una hora menos que ayer. 17 horas, Bélgica-Senegal, el segundo partido ayer fue a las 18. Hoy 17 horas. A las 21, Estados Unidos-Bosnia. De aquí, de estos seis países, quedarán solo tres para la próxima ronda.

Tengo los últimos saluditos de hoy. Hola, aquí presente como corresponde. Bonito día para todos. Feliz julio. Besitos, besitos, dice Sol Yance. Claro, arrancó el mes de julio y ya estamos en la segunda mitad del año. Mes del amigo, como le decimos. Hola, Lean, soy Mariela. Quería pedirte Technotronic Megamix para Raúl, que te escucha desde el trabajo. Saludos a todos. Ya tenemos tres para este final.

Tenemos Rocket, Lip Sync, tema que pedía JZ Taxista, ya está sonando. Va a estar sonando Technotronic Megamix, pedido por Mariela y Norman Greenbaugh. El tema Espíritu en el Cielo, tema solicitado por Roberto de 14 de marzo. Con todo esto nos vamos. Esta tarde, 16 horas, onda expansiva después de Sol Yance, que ya arranca con Románticos con Sole.

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0: Hola, hola, hola. ¿Cómo está mi gente hermosa, mi gente bella? Damos comienzo, claro que sí, ya es hora que demos comienzo a Románticos con Sole. En las palabras y presentaciones, ¿quién te habla? Una amiga de todo asustada, es mi nombre Solyan. El puentecito de amor y amistad para que lo cruces y llegues hasta mí. 351-312-5294. En una idea, realización, producción y musicalización de Sol. Estamos en el aire de Córdoba a través de FM Activa 105.9 MHz.
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1: Agradecemos al señor Leandro Cherino que nos da el pase cada día. Él nos acompaña de lunes a viernes de 9:30 a 12 con una mañana diferente. Nos da el pase a nosotros y nosotros estamos con vos hasta la hora 16. Que regresa él con onda expansiva hasta la hora 18.

0: ¿Y cómo están todos? ¿Todos bien? ¿Todos en sintonía? Espero que sí, porque no veo a nadie. No veo a nadie que me esté diciendo hola, Sol. Aquí presente, Sol. ¿Se han dormido? Bueno, yo estoy medio trabada, pero no porque hoy me levanté más temprano. No estoy dormida. Pasa que... Hoy no hablé ni hice ningún ejercicio para comenzar, ¿viste? Por eso me trabo. No calenté la garganta, ¿vio? Sí. Pero últimamente estoy así. Sí. ¿Qué será que me pasa? Y bueno, por aquí Mario que dijo presente, Fede dice presente, José presente, Juancito del Centro presente, Angelita presente, Martincito presente, mi Sol. ¿Te vas a quedar, Martín, o te vas a ir? Bueno, Martín allí está presente. Clau presente, Marita presente.
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0: Y no hay nadie más. Estamos así, viste, como cric, cric, cric, cric. Bueno, si tenés ganas, te comunicás al 351-312-5294. Hoy tenemos un día así.
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0: Medio gris, nubladito está. Sí, sí.
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0: Pero no hace tanto frío como el que va a hacer en un futuro, chicos. Bueno, contame, ¿estás allí o no estás? Porque acá, viste, hay los que esos que son tan picudos, ninguno está. Ya no me quieren. Me voy a ir a hacer radio allá en otro país donde me quieran. Y bueno, quien seguramente como siempre está allí es Isabel, obviamente, que me dice siempre de sí. Estoy presente porque yo enciendo la radio más temprano para esperarte. Escucho a Leandro y me quedo esperándote a vos. Así que bueno, le mando besitos a Isabel. A la gente de Santa María de Punilla, no sé si estarán allí, pero por allí me hacen sonar el teléfono. No hace falta, ya los saludé. A Víctor, a Tina y a Felipe. Llegó Juancito el nuevo. Hola, Juancito. Adri de Toledo también llegó, sí. Llegó la Adri. Y bueno, esto significa que me está llamando Víctor. ¿Estás presente, Víctor? Me alegra, Víctor. Allí está llamando Víctor. Quiere decir que está. Bueno, le mandamos besitos a Tina, a Víctor y a nuestro querido pequeño de cuatro patitas, Felipe. Vamos a ir buscando la música, chicos. Vamos a ir buscando la música. Vamos a hacer de este día nubladito, así como que el sol está a pleno. Le vamos a poner la mejor onda. Seguramente que me van a invitar con un mate. Hoy me levanté más temprano, chicos. porque me levanto y a mil, en serio, sobre la hora. Preparé todo, el mate, todo, di de comer a los chicos del merendero, a los chiqui míos, todos son míos, los del merendero también. Y bueno, y me puse a hacer consultas por allí, que no viene al caso comentar todo, y cuando veo la hora digo, no, tendría que haber empezado el mate por lo menos. Así que me levante a la hora que me levante, chicos, no hago nada. Siempre estoy en ayunas hasta que tome el juguito ahora, tome la vitamina, tome el lácteo y todo eso. Bueno, el mate, no sé, va a llegar para la primavera. Feliz mes de julio para todos, chicos. Feliz mes de julio. Que todo lo malo, lo feo que pasamos en estos últimos días, que haya quedado atrás con el mes de junio, que este nuevo mes sea más positivo, que estemos mejor, que lo pasemos bonito, sobre todo con salud, paz y amor. Y bueno, si por allí recibís una moneda, el dinero ayuda, no es tan importante, pero sí ayuda en estos tiempos, por supuesto. Pero yo siempre me inclino más por la salud en primer lugar y paz. Cuando uno esté en paz, por allí estás cuidando de tu salud también, ¿no? Porque eso es lo que te joroba la salud, el no estar en paz. Y bueno, y yo digo, uno muchas veces publicado en mi estado,

0: me levanto con una sonrisa, agradezco a Dios por un nuevo día, estoy como feliz comenzando el nuevo día, pero por allí uno se puede encontrar con gente. Entonces, mientras que no te encuentres con gente y que te jorobe la paz, todo bien. Sí. Soledad. Así que este mes tiene que estar completito de buena salud, paz y amor para todos. Llegó Juancito el taxista también. Sí, sí. Hola, Juancito. Van llegando los Juanes. Adri de Adamo también llegó. Estelita de MT de Alvear también llegó. Y así va llegando la gente. Gracias a todos por estar.
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0: Y bueno, no sé qué busqué de música, chicos. También voy a hacer un comentario, pero creo que después.
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0: No, lo voy a hacer ahora.
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voy a hacerlo ahora. No es tan es un breve comentario, pero me gusta hacerlo porque yo consumo por allí música, como sabrán. Me gusta toda la música, sí, señor.

Alejandro Daniel Melingo, músico, autor y compositor y cantante de rock argentino. Y bueno, lamentablemente también nos dejó este de luto el rock. Esto sucedió ayer. Alejandro Daniel Melingo nació un 22 de octubre de 1957 y se nos fue ayer 30 de junio del 2026. Así que bueno, lo quería mencionar porque es lo que corresponde. Como yo soy una persona que en tantos años de radio he hecho programa de rock, bueno, música variada, música, y amo toda la música y admiro. Antes de Románticos con Sol ya hacía un programa de rock. Y bueno, entonces por allí está bueno mencionar estos grandes de la música. Esta noche no se preocupará más. Como lo fue, lo es y lo será, porque sigue entre nosotros Alejandro Daniel Melingo.

este pequeñito comentario, homenaje y acompañamiento a este grande de la música del rock nacional. Vamos con la música para todos ustedes, que para todos los que dijeron presente, va la apertura de hoy, ¿eh? ¿Alguien más dice presente por aquí? No sé, José, ¿quién más? A ver, ¿quién se sumó? Nadie. No, sí, Norita y José Manuel. Norita y José Manuel llegaron. Así que, bueno, besitos a todos. Gracias, te comunicas al 351-312-5294. Me dejas tu saludito, aunque sea un hola, che. Si no tenés ganas de escribir, hola. Imagínate, estoy diciendo, si no tenés ganas de escribir, decime hola, ¿qué les voy a decir? Mándame un te quiero. Olvídate. 351-312-5294. La música comienza a girar así, de esta manera,

Y la música sigue girando para vos, por supuesto. También está Alcira de Jofre. Llegó Ezequiel Taxista. Seguimos con la música. No sé si los fanáticos de Camilo Sesto están, pero acá, miren, escuchen esto.

0: Llegó Lore. Hola, Lore.
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0: Y bueno, así hemos dado comienzo, el comienzo musical. Ya vamos a ir abriendo mensajes, pasando saluditos.
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0: La gente linda que ya dijo presente. Vamos a ver qué nos cuenta, ¿no? Mientras tanto, les regalé la música a todos ustedes que ya han dicho presente.

Y bueno, bueno, bueno, bueno. No tengo actualizados los datos del tiempo, así que no puedo decir la temperatura actual cuál es. Si el pronóstico, 13 grados está pronosticado para este día miércoles 1 de julio. Mira vos, qué increíble, chicos, 1 de julio. Imagínate vos, julio, agosto, ya llega la primavera, llega la fiesta de fin de año, ay Dios mío. Y bueno, ¿qué tenemos en julio? Un día, una fecha muy importante, chicos. Yo siempre le di mucho valor. Últimamente, viste, uno está carente o tiene poquitos, pero bueno, no importa la cantidad, sino la calidad. Estamos en el mes de la

Y yo recuerdo tantos momentos hermosos. Lo que eran mis comienzos o antes de empezar a hacer radio, porque en los comienzos de esta carrera loca que tengo, hermosa, bella, de hacer radio, tantos años. Pero antes de eso, claro, uno festejaba todo, ¿no? Y el Día del Amigo era una fiesta impresionante para mí. Qué manera de tener amigos. Siempre he sido de muchos amigos. Y tengo código yo, no como otros que se disfrazan de amigo y no lo son. Tengo código. Yo por un amigo doy todo. No todos son iguales. Entonces quiere decir que hay que ver quiénes son tus amigos, ¿no?

0: No es necesario estar diciendo sí, mi amiga, sí, mi amigo. No, no, eso no. Y bueno, yo antes de comenzar con esto, sí, tenía mucho tiempo para dedicarle a mis amigos. Nos visitábamos todo el año, No estoy hablando del Día del Amigo, porque el Día del Amigo es todo el año, como el Día de Mamá, el Día de Papá. Es todo el año. Y bueno, también lo que me gustaba hace 100 años atrás, chicos, cuando empezaba julio, las vacaciones de julio, ¿viste? Yo era feliz, ¿sabe cuándo? Estoy hablando de 100 años, ¿no? Cuando hacía mucho frío en julio. Digo, qué lindo que hace frío para estar en mi casita, abrigadita. Y no tener que salir al cole. Sí. Y bueno, y después ya uno, qué sé yo, no todos tomábamos las vacaciones en julio. Pero hay gente, la que sí va de vacaciones es Celia. Y hoy no me saludo, no me diga que ya, ni bien empezó el mes, ya se fue. Ay, Dios mío. Pero bueno, las vacaciones de julio son muy lindas. ¿Quién pudiera ir allá a una cabaña al sur? Está nevando. A propósito de esto, en Mendoza creo que está nevando. Así que lindo para ir a Mendoza o ir para allá, para el sur. Estar en una cabaña y ver el paisaje nevado. ¡Ay, Dios mío! Me muero muerta. Bueno, chicos, no se actualizan los datos, así que ya les voy a decir después qué temperatura tenemos, pero la máxima va a ser de 13 grados, ponele, y yo creo que sí. Ya mañana vamos a tener 5 de mínima y 8 de máxima, nada más. Para el viernes vamos a tener, o sea, la máxima va a aumentar. Mañana tenemos 8 de máxima. El viernes vamos a tener 10. Vamos a tener 10. Presten atención. La mínima de mañana sería de 5 grados, pero la mínima del viernes es 1 grado bajo cero, niños. Ay, no. Así que para el viernes estrenamos los bajo cero. 1 grado bajo cero, sí, señor. Por suerte, ayer fui a pagar la luz, el gas, todo, para que no me corten ningún servicio. Fui hasta la fábrica de sándwich, me compré una docena de sándwich. Con eso voy a tirar una semana, chicos, sin salir a la calle. Qué exagerada. Están invernando así con junto a la Manuelita, Sí.
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0: Así que bueno, chicos, aprovechen hoy, aprovechen mañana. Pero igual, no va a ser tanto frío. Parece, pero no. Vamos a ir abriendo mensajitos. Por aquí Sola Sole, aquí tu fiel oyente, que tengas una hermosa tarde, besos, abrazos, saludos a todos los románticos. Manda corazoncitos, besitos, besitos, Angelita. Gracias, Angelita, besitos, besitos. Bueno, acá tenemos a Martincito, que había dicho presente, a Juancito, el nuevo, que dice Hola Sole, presente, saludos a todos, dice Juancito nuevo, besitos, Juancito. Adri de Toledo manda besos. Adri de Adamo más besos. Bueno, es la gente que ya dijo presente, todavía no escribió. Alcira, que dice buen mediodía, sol, bendiciones. Manda besitos, corazoncitos, aplausitos, todo. Juancito el taxista que dice, bueno, besitos a Alcira, besitos. Juancito el taxista dice, presente, ¿podrá ser el tema La Carretera de Julio Iglesias? Aquí en sintonía hasta las 4. Gracias. Manda besitos, abracitos, la fuerza, todo allí. Mi querido Juancito el taxista, besitos, Juancito. Y le tomo la palabra que se quede hasta las 4, ¿eh? Sí, sí, señor.
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0: Buen día, Sol. María de General Pastis, me dice allí. Buen día, Sol. Bueno, ya le mencionamos en los que estaban presentes, sino que ahora estoy abriendo los mensajitos a ver si alguien me escribió algo más. Hola Divina, acá como siempre presente, me dice Ezequiel taxista. Y también Ezequiel taxista dejó un audio. Sí, lo estoy buscando ahora en la compu, vamos con...
2: ¿Qué haces, Sole? ¿Cómo te va? ¿Cómo te va? Divina, hermosa. ¿Escuchá, Sole?
0: ¿Qué pasó?
2: Te voy a pedir un tema.
0: Dale.
2: La nave del olvido, ¿puede ser?
0: Sí.
2: Bueno, ya te había mandado un mensajito antes que estaba presente, nada más que no te podía mandar.
0: Sí. Bueno, gracias Ezequiel. La nave del olvido. ¿Cuál de las versiones? Tengo tantas versiones de La nave del olvido. Pero le vamos a pasar La nave del olvido a mi querido.

0: Huguito, que me había mandado un sticker diciendo presente, y solo solcito, buen día. Buen día, buen día, Huguito, gracias por estar. Besitos, besitos. Acá tengo, ay no, me muero muerta, el nevado, tengo un paisaje nevado de los corazones que me envía Dieguito de Alta Córdoba, ¿eh? Sí señor, mirá qué lindo, justamente estaba hablando de la nieve. Allá vamos, nieve. Besitos, Diego de Alta Córdoba, gracias. Por si no lo sabes. Por aquí solo sole presente. Yo nunca dejé. Recién llego del trabajo, manda besitos, besitos, besitos. Lore, chica guapa la Lore, no sé. Sí. Chica guapísima. Besitos, besitos, Lore. También maestría, pues yo. Y sigo abriendo mensajes porque tengo un montón de corazones, de stickers. Busco mensajitos, busco audios. ¿Tengo un audio? Sí, tengo un audio.
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0: Ah, ah.
1: Pero bueno.
0: ¿Qué pasó?
1: Te mando un audio porque te escribo a decir que no quiero mandar audio.
2: No, mentira, estoy bien de la garganta. Hola, Sol.
0: Qué porquería.
2: Mando
0: que...
2: un abrazo, que tengas un excelente programa.
0: Ay, Dios mío. No, vos sabés que yo, como, viste, si mi mami me hubiera tenido 5 minutos más en la panza, nazco bruja, mira. Cuando empezó a hablar así, digo, pero si ayer estaba perfecto. Digo, este me estaba haciendo, efectivamente, efectivamente. Sí, sí. ¿Qué me decís? ¿No tiene miedo que quede difónico de verdad? Qué chico que se porta como, bueno... Dios mío. Marcos, Daniel y caballero de la canción. Serán los recuerdos. Ahí lo tenemos. No dejan pasar. Digo yo, qué exageración, esa disfonía, si ayer estaba bien, ¿no?

por aquí, sí, hola, buen, bueno, le mando besitos, besitos a Marcos Daniel, el caballero de la canción. Por acá dice, hola, buen día, bella, ya estamos contigo un día más que vamos a acompañarte, bendiciones para ti, los chiquis, para todos. Hermoso tema de Chayanne, bella, y manda aplausos, manda besitos, corazoncitos, de todo, Norita y José Manuel. ¿Qué le gustó el tema de Chayanne? Bueno, me alegro muchísimo que les haya gustado. Besitos, besitos. Hola, Sol, te escucho muy lindo. Muy lindo programa y más la música. Soy Teresa. Dedícale un tema al amor de mi vida. ¿Qué será de ti, de Roberto Carlos? Esto me dice Tere y me dice gracias. Ay, Dios mío, me muero muerta, dice Tere. Bueno, yo le di la bienvenida, ¿eh? Le di la bienvenida porque alcancé a mirar así el nombre. Es un número desconocido. Pero, ¿qué pasa? Dice, Sol, ahora voy a un médico. Te aviso cuando regrese a escuchar la radio para que le dediques... Ah, bien ahí. Para que le dediques al amor de mi vida que será de ti. Me tengo que bajar justo en esta bella canción, dice. Ay, Dios mío. Bueno, venía viajando para el médico, Tere. Así que, bueno, dejó el saludito, pero bueno, ya se bajó justo que estaba una bonita canción, dice ella. Le mandamos besitos, vamos a tomar nota, pero no lo voy a pasar al tema hasta que ella me avise, porque cuando salga del médico, allí me va a decir que largue el tema para el amor de su vida. De su vida y de bajada también. ¿Sí? Chistonto, chistonto. ¿Cuándo voy a tener el amor de mi vida si le dedico temas yo?

0: Y bueno, también por aquí teníamos Freddy que mandaba su corazoncito. Por aquí tengo audios, vamos con el audio. No sé si lo había mencionado antes a Freddy, creo que sí. Bueno, besitos Freddy, gracias por estar. Vamos.
1: Hola, con... señorita Solán, ¿cómo está? Espero Hola. Que esté bien usted y toda la gente. Gabriel, sí. Se andan en la calle porque sí. Está fríísimo.
0: Sí, no voy a salir.
1: Y para el colmo de todos los colmos,
0: ¿qué pasó?
1: Pasó el agua también.
0: No.
1: Y falta también en medio de la dulzura también, si me pasó una cabeza, ¿eh?
0: Sí, es verdad, es verdad. Vos sabés que yo todos los años digo esto. Aunque ya no se está usando mucho, lo que pasa es que justo, viste, estaba con los saluditos y tenés razón, el día de la dulzura está en esto, sino que me cuelgo. Yo no tengo que hacer comentario. ¿A quién me importa si yo cuando era chica disfrutaba las vacaciones de julio porque estaba arropadita en casa? Claro, la semana de la es el mes de la dulzura, el mes del amigo, y tenemos una semana especial de la dulzura. Entraré. El Chapu, oh, mi Chapu querido, cómo lo extraño, chicos. Estaba mirando allí unos videos que tengo de él. No, sufro un montón la falta de Chapu. Y él siempre tenía en cuenta la semana de la dulzura, siempre. Yo hace muchos años tenía por costumbre, estoy hablando de muchísimos años, que por allí salía, si venían mis amigos a casa o por allí yo salía si tenía amigos cerca, y con una golosina, ¿no? Y bueno, a veces uno llevaba la golosina a cambio del beso y el abrazo de esa persona especial a quien le regalabas una golosina. Y yo me acuerdo un día venía del centro, estaba un colega mío, yo todavía no había nacido los románticos con Sole. No, metía la nariz en todas partes, pero el romántico todavía no lo tenía yo. Y bueno, y yo tenía esas radiecitos del año de... que por allí te podías poner un cassette y escuchar. También, bueno, venía escuchando por el camino, venía del centro. Y bueno, y compré un montón en la calle. ¿Por qué compraba en la calle? Porque a veces, digo yo, con el frío que hace y los vendedores ambulantes que andan en la calle, les compraba a ellos, vos sabés, y compraba golosinas. Me acuerdo que compré varias cajitas en aquel momento de maní con chocolate, chicos. ¿Se acuerdan el maní con chocolate? Y digo yo, bueno, después. Y venía escuchando a mi amigo en la radio. Y agarré y me fui para allá. A llevar golosinas. Acá en mi casa que me estaban esperando, de casualidad escucharon la radio, pusieron la radio porque la Sol no llegaba más del centro, hace 5 horas que se ha ido el centro. Ponen la radio y estaba yo, la picuda, hablando en ese programa. Ay Dios, qué locura, qué recuerdo. Viste que uno tiene esos recuerdos puntuales, ¿no? ¿Qué tiene que ver el día de la dulzura con lo que me pasó hace tantos años con un colega? Bueno, espero que Fabi me regale golosina, Fabi.

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1: Y yo cuando iba al colegio, estoy hablando obviamente de la primaria, aunque en la secundaria igual también, viste, nunca maduré. Ya voy a cumplir 100 años y pienso igual, viste, y siempre con esas cosas. Y yo digo, pensar que estoy en el colegio. Y viste los libros de lectura de hace 100 años atrás, todos ilustrados. Y viste, siempre te mostraban paisajes así para otoño, un paisaje de otoño. Siempre, viste, a través de los cristales de la ventana de alguna casita, que pasaban allí las hojas cayendo. Y en invierno la gente que pasaba por la calle toda arropada con bufandas y sobre todo y toda esa historia. Pero también en esos libros había siempre una abuelita al lado de un hogar a leño. La abuelita con tejiendo. En aquella época las abuelas tejían, ¿vio? Sin saber. El gatito jugando con la madeja de lana, o el ovillo de lana, mejor dicho, el ovillo de lana. Y bueno, y ese paisaje que se veía tras la ventana, me digo, yo quisiera estar así, en un lugar calentito, con una abuelita.

0: Jesús.
1: Presente, aunque sea de rato, te escuchamos, dice Willy. Qué bonito le queda. Cuando yo deje de estar en la radio, van a decir, ¿por qué no estuve más tiempo con la Sol? Pueden quedarse, hacer las cosas en otro horario. No, pero ellos no me quieren escuchar, los del taller, digo, ¿no? Dios mío, Dios mío. Buen miércoles, Sol. Ya mitad de semana y vos ahí firme como rulo de estatua. Así es. Ojalá hoy te toque un día hermoso para vos, un matecito bien cargado, música que te guste y toda la tranquilidad del mundo. Eso quiero, tranquilidad, paz y amor. Pero hoy te pido si puedes ser un tema de Julio Iglesias, ya que empezamos el mes de julio con todo. Si puede ser Natalie y si no, alguno a tu elección. Saludos para toda la audiencia y para vos en especial, para los tres bombones, Manu, Mochi y Pelu. Te mando un abrazo grande, que lo disfrutes. Es Estelita MT. Hola Estelita, gracias. Besitos, gracias.

Y sí, así quiero estar arropadita, tranqui. Vos sé que eso decía yo. Más. No soporto. Veía a los chicos que están quietitos, muy, muy sedados están hoy, ¿viste? Comieron temprano, pero no, no están tan inquietos. No la quiero. Y digo yo, qué paz que se siente, ¿no? Bueno, acá en mi, en este cuarto donde hago todo yo, este, están mis chiquis. Siempre hay eso, se respira paz. Bueno, ¿qué me dice Estelita? Ay, Sol, si pasas la nave del olvido, puede ser la versión de Mon Laferte, que es bellísima, dice. Y bueno, si quien me lo pidió está de acuerdo, lo busco por Mon Laferte. Porque eso es lo que pasa, que tantas versiones, las versiones viejas de aquella cantante que ya ni existe. Y después lo grabaron un montón de cantantes. Pero bueno, sí puede ser, Mon Laferte. Justamente tenía un tema para pasar de Mon Laferte. Es un tema muy bonito que ya lo voy a pasar. Vamos a ver si quien me pidió, bueno, seguramente que sí, que va a estar conforme, no sé. No sé, José. De todos los stickers que me mandó Marcos Daniel, el último es el que le va a él. Justamente eso quería decirle Marcos Daniel, el caballero de la canción.

Ahora que dice, Sole, hoy te quiero regalar un lindo tema para amarnos más de Mijares. Besitos, te quiero mucho. Manda besitos, chocolate y más besitos y el muñequito de nieve. Bombón mío. Dice Dieguito de Alta Córdoba. Gracias.

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1: Por aquí dice, hola Solita presente. Muy lindo el paisaje, ver la nieve, pero todos los animalitos con y sin dueños congelándose. Además, la gente que vive y duermen en las calles, un horror. El frío, no hay cosa más linda que el verano. No sabes lo que sufro por los angelitos de cuatro patas. Sí, esto ya lo hemos hablado, Martita, sí. Esto lo hemos hablado. Yo no estoy diciendo que es lindo el invierno, no, no. Justamente dije que salí a comprar ayer y no voy a salir hasta que así me muera de hambre. Se me ocurrió ese paisaje allá en el sur, que no voy a ir, por supuesto. Pero no, no, en ningún momento dije que me gusta el invierno, no, para nada. Justamente por eso, si esta mañana también. Cada vez que yo salgo a darle de comer a los chiquitos del merendero, me da una ternura y una pena. Están re gordos, eso sí, están gordos todos. Y digo, si yo pudiera tenerlos a todos dentro de la casa, sería feliz. Sí, sí, sería feliz. No, se me ocurrió, porque como soy romántica, se me ocurrió una cabaña, paisaje nevado, pero para irme de vacaciones. No tiene nada que ver que me guste el invierno, ¿no? Dicen por allí las malas lenguas que a veces en los lugares donde hay mucha nieve no se siente tanto el frío. ¿Será así? No sé, José. Y yo nieve vi muy poco en aquellas épocas que cayó un par de nevadas, que fui a verla, viste que era poquita la nieve en las sierras. Pero es linda la nieve, para hacer muñequitos. No, yo me imaginaba con el príncipe azul en una cabaña, hogar, porque allá en esos lugares donde hay mucha nieve, viste lo que son las cabañas. Ustedes vieron en otros países para Navidad. Nosotros, a ver cómo les puedo decir. Consumimos todo lo que consumen los demás. Por ejemplo, en otros países que Navidad es, Navidad blanca, justamente le llaman por tanta nieve. Entonces, viste que comen chocolate, comen cosas así, y llenan la casa de luces. Y nosotros, yo hacía eso, ahora ya no. Se fue Daniel. Ya nunca más, pero yo llenaba la casa de luces, chicos, hasta hace 6 años atrás. Que al frente, que ponía luces en la puerta, que ponía el árbol de Navidad, que luces en la cocina, en el equipo de música, ya voy a buscar fotos. En el equipo de música llenaba de luces, porque me gustaba, pero nosotros tenemos la Nochebuena y la Navidad con 40 grados de calor, niños. Pero en otros países, viste, que bueno, es todo nevado y se ve tan bello, pero por eso las luces. Por ejemplo, yo hablaba con mi vecina, Chela, que ella también vivió en Estados Unidos. Bueno, ahora está allá, inclusive. Pobrecita, no supe más nada de ella. Su hija no me pasa datos, nada. Ya no me atiende el teléfono. Se fue allá porque estaba enfermita. Y me decía, cuando vino de allá, hace muchos años, ella también decoró toda la casa tan bonito. Me dice, pero acá no se soporta el calor. Dice, con las luces menos. Y sí, viste, uno va consumiendo cosas de otros países. Para mí, cuando era chica, mi mamá me decía, va a llegar el niñito Dios. Porque, viste, nace el niñito Dios para Nochebuena. Y ahora no. Es el Papá Noel o Santa Claus.
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1: Pero por así, digo, en una cabaña con nieve, nunca estuve. Bueno, es un sueño que tengo. Martita, no me lo tiré abajo el sueño. Pero yo, por ejemplo, ayer en la tardecita, que estaban pobrecitos los chiquitos del merendero, Y digo yo, ay Dios mío, cuando, porque yo ya sé, sabía de antemano que viene el frío fuerte. Digo, pobrecito, la gleca, la de mi vecina que está ahora en Estados Unidos. Digo, si la gordita quisiera, no quiere entrar, no quiere que yo salgo al patio y sale. Y hay un gordito tan bonito, ese sí, me ve a mí y no aparece en todo el día. Debe ser que ha sido maltratado, golpeado. Y sin embargo está como la filmación que puse los otros días. Hay uno que me mira, el negrito también, a veces yo salgo y no sale corriendo. Si salgo al patio. Por eso yo les tiro comiditas desde arriba para no asustarlos. Pero no, amo a los chicos y me da pena el invierno por eso. Y en verano también sufro por el calor. Voy a decretar que todo el año sea primavera. O a lo sumo otoño, que no hace ni frío ni calor. Y si hay algún día frío, pero no como invierno, no. Bueno, para que yo la sole, me alegra escucharte. Saludos a los amigos que te acompañan en este miércoles hermoso. Besos y bendiciones a todos, dice Delia. Gracias, Delia, besitos, gracias, gracias. Hola, Sol, buen mediodía. Saludos a todos, bendiciones, que tengan un bonito día. A pesar del frío, manda besitos, corazoncitos, abracitos, todo. Adri de Toledo, gracias, Adri, besitos, besitos. Sol, yo soy asmática, amo el frío, ando a full. Lavando, acomodando, cosiendo, tejiendo, y eso que estoy con bronquitis. ¡Ay, mira vos! Con bronquitis. Estás haciendo todo eso, cuídate un poco del frío, mujer. Bueno, es María de General Paz. Bueno, yo ahora tengo un problemita que me golpeé, ¿viste? Estoy medio como que me cuesta un poquito, pero yo recuerdo que... Bueno, por ejemplo, hace un par de días que me puse a aspirar, ¿viste? Uno entra en calor. Pero si vos estás en la cama, decía, ¡ay, qué frío que hace! O escuchás la temperatura que está rebaje, yo tengo razón, chicos. El frío es psicológico. Si te dicen a vos, por ejemplo, estás limpiando, estás perfectamente bien, y no sentís el frío... Y yo de pronto digo, tenemos 3 grados bajo cero, empezás a temblar. El poder de la mente, chicos. El frío es psicológico. María anda haciendo las cosas, anda full, no siente el frío. Cosiendo, tejiendo, y eso que está con problemas. Hay que cuidarse porque después de la pandemia, todos esos problemas que tenemos, bah, gracias a Dios yo no los tengo, pero la mayoría cuando se engripan, que te ataca a los bronquios, es como que es más fuerte que antes, chicos. Después de la pandemia hemos quedado medios como... Así que cuidarse con la neumonía y toda esa historia, Dios nos libre y nos guarde. Solo podés ponerme un tema de José Luis Perales y tú te vas. Gracias, dice Alcira. Bueno, Alcira, vamos tomando nota. Ya voy a dejar de hablar, me encanta hablar, pero ya voy a pasar música a todos. Besitos a Alcira. Martita de Balcarce dice, ya lo sé, Solita, no es una crítica, solo comenté lo que yo siento, pero no todos van a sentir como yo. Y es lógico, no quise ofender. No, si no estás ofendiendo, Martita. Algunos aman el invierno, yo no. No, yo tampoco. Y eso, Martita, hace 100 años que me escuchas, todavía no me conoce Martita de Balcarce. No, a mí no me gusta el invierno. Este verano, o el verano pasado, que hizo tanto calor, mi hermana me dice, yo prefiero el invierno porque el verano... Y yo por ahí digo, tenés razón, si yo no disfruto como antes, en verano que me iba a la pileta, todo eso. Pero no. Ya cuando llega el otoño, los días se acortan, me oscurece más temprano, todo es triste. Pero hay gente, sobre todo la gente grande, ¿no? O la gente amarga. ¿Viste esa gente que dice, no, yo prefiero el frío? Tengo muchos que en verano se quejaban y ahora se quejan del frío. No me gusta el frío, no, para nada. Sí, quiero ir a una cabaña, pero no voy a salir de ahí de la cabaña, sí. Ella que está encaprichada, que quiere ir a la cabaña allá. ¿A las leñas o al sur? Claro. Mendoza siempre cae nieve, ¿no? ¿Por qué será una de las provincias que siempre hay nieve? Bueno, no siempre, qué sé yo, pero más frecuente.
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1: Hola, bella Sol, espero que estés bien. Bonito día, me dice Adri de Adamo. Gracias, Adri, igualmente para vos.
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1: Vamos a ir buscando la música, chicos, la música.
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1: Que van solicitando a los amigos. Este primer tema, hasta que busque más música, va para Martita de Balcarce, sí. Para Martita de Balcarce, para que lo cante y lo baile.

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El cielo amaneció gris. Mi mirada perdida en la lejanía observa las gotas de lluvia a través de los cristales de mi ventana. Me siento sola, melancólica. Todo es desolación. Y la lluvia sigue cayendo sin cesar. Todo es tan triste. Pero de pronto le doy otro sentido a las cosas. Es como en un sueño. Sí, me veo correr bajo la lluvia. Estoy empapada. Apenas te distingo detrás de esa cortina de lluvia. Te veo con los brazos tendidos y con una amplia sonrisa. Me cuesta llegar a ti, pero lo logro. Ya te tengo. Ya siento tus manos en las mías. Me siento segura, feliz. Ya estoy entre tus brazos. Ya sos mío. Qué hermoso es ver tu rostro mojado. Qué feliz me siento de tenerte. Luego de un interminable beso, nos tomamos de la mano, echamos a correr como dos niños. No existe nada ni nadie en nuestro alrededor, solo estamos tú y yo. Y corremos, corremos, como buscando llegar a la eternidad, en donde todo es real. No existen mentiras, ni engaños, ni nadie que quiera separarnos. Llegamos a un claro, la lluvia cesó y nos dejamos caer en un verde muy verde. ¡Qué paz! Con nuestros rostros hacia el cielo, nuestros ojos asombrados, ven que el cielo ya no está gris, su color es un celeste increíble. Vemos el resplandor de una luz muy blanca. Entonces buscamos nuestras miradas hasta encontrarnos. Nos miramos en silencio. Nuestros cuerpos se unen en un eterno abrazo. Estamos temblando de felicidad. Cuánto amor para darnos. Sin querer vuelvo a la realidad. Estoy sola detrás de los cristales. La lluvia continúa. Salgo corriendo de mi cuarto en tu busca. Pero muero en el intento. Y tú no estás.

Estar enamorado, amigos, es encontrar el nombre justo de la vida. Es dar al fin con la palabra que para hacer frente a la muerte se precisa. Es recobrar la llave oculta que abre la cárcel donde el alma está cautiva. Es levantarse de la tierra con una fuerza que reclama desde arriba. Es respirar el ancho viento que por encima de la carne se respira. Es contemplar desde la cumbre de la persona la razón de las heridas. Es advertir en unos ojos una mirada verdadera que nos mira. Es escuchar en una boca la propia voz profundamente repetida. Es sorprender en unas manos ese calor de la perfecta compañía. Es sospechar que para siempre la soledad de nuestra sombra está vencida. Estar enamorado, amigos, es descubrir dónde se juntan cuerpo y alma. Es percibir en el desierto la cristalina voz de un río que nos llama. Es ver el mar desde la torre donde ha quedado prisionera nuestra infancia. Es apoyar los ojos tristes en un paisaje de cigüeñas y campanas. Es ocupar un territorio donde conviven los perfumes y las armas. Es dar la ley a cada rosa y al mismo tiempo recibirla de su espada. Es confundir el sentimiento con una hoguera que del pecho se levanta. Es gobernar la luz del fuego y al mismo tiempo ser esclavo de la llama. Es entender la pensativa conversación del corazón y la distancia. Es encontrar el derrotero que lleve el reino de la música sin tasa. Estar enamorado, amigos, es adueñarse de las noches y los días. Es olvidar entre los dedos emocionados la cabeza distraída. Es recordar a Garcilaso cuando se siente la canción de una herrería. Es ir leyendo lo que escriben en el espacio las primeras golondrinas. Es ver la estrella de la tarde por la ventana de una casa campesina. Es contemplar un tren que pasa por la montaña con las luces encendidas. Es comprender perfectamente que no hay fronteras entre el sueño y la vigilia. Es ignorar en qué consiste la diferencia entre la pena y la alegría. Es escuchar a medianoche la vagabunda confesión de la llovizna. Es divisar en las tinieblas del corazón una pequeña lucecita. Estar enamorado, amigos, es padecer espacio y tiempo con dulzura. Es despertarse una mañana en el secreto de las flores y las frutas. Es libertarse de sí mismo y estar unido con las otras criaturas. Es no saber si son ajenas o si son propias las lejanas amarguras. Es remontar hasta la fuente las aguas turbias del torrente, de la angustia. Es compartir la luz del mundo y al mismo tiempo compartir su noche oscura. Es asombrarse y alegrarse de que la luna todavía sea luna. Es comprobar en cuerpo y alma que la tarea de ser hombre es menos dura. Es empezar a decir siempre y en adelante no volver a decir nunca. Y es, además, amigos míos, estar seguro de tener las manos

Y bueno, bueno, bueno, chicos, allí hemos estado con muy buena música. Y no me digan que no. Hasta un poema, sí. Fíjate vos. ¿Qué más quieren de mí? Me recopa esto, me recopa, pero por allí también quiero hablar. Quiero hablar.

0: Tengo un audio aquí que lo hicieron pensando en mí. Sí. Y yo se lo dedico a todos los... a ver cómo es eso. Es que quiero sonreír, chicos. Tengo que hablar también alguna tontera, ¿no? Bueno, a todos esos, viste, que se perdieron a Sol Jam, eso. Este chico me lo dedica a mí, no mentira.
1: Después de los 40, 50, 60 años, es como un vino carísimo, costosísimo, de altísima cosecha. Y a veces me pregunto, ¿cómo es posible que una mujer tan fina, elegante, hermosa, madura, con tanta experiencia, pueda estar sola? Y lo único que se me ocurre...
0: ¿Qué será?
1: Es que se ha topado en el camino con hombres...
0: Sí.
1: ...que solo le gusta el vino barato.
0: El vino barato. Usted lo ha dicho. Sí, sí, tiene razón. Claro. Es lo que yo pensaba. Sí, sí. Como decía mi abuela, mi tía abuela, no mi abuela. Mi tía abuela, el que nace para pito no llega a corneta. Bueno, estuvo bueno esto también, estuvo bueno. Chicos, voy con algunos saluditos y me voy a la publi.

0: Rompes, Sol, la rompes. Gracias, Marito, gracias. Te creo, sí, vos sabés que te creo. ¿Saben qué me dice Mario? Mirá que hay propuesta radial y ninguna, pero ni ahí, ni a los talones te llegan. No, sí, también lo sabía, sí. No. En el horario que sea, no, no hay, no hay, no hay. La siesta de Córdoba son de la Sol ya. Y bueno, y después, lo que haya, ¿no? Ya volveré, volveré y seré millones. A otro horario, digo. Gracias, Marito, besitos, besitos. Yo quiero ser tu muñeco de nieve para derretirme ese gran amor que siento yo por ti. Ay, Dios mío, me lo dijo así de una, Diego de Alta Córdoba. Yo quiero ser tu muñeco de nieve para derretirme ese gran amor que siento yo por ti. Ay, Dios mío. Y lo voy a tener que tener un ratito así, ¿viste? Y después frizarlo, no sé, para que me dure ese muñequito de nieve. Besitos, Dieguito de Alta Córdoba. Besitos, besitos. Están todos románticos, chicos. Todos románticos. Me incluyo, sino que yo le pongo, viste, por allí otra onda. Sí, sí, sí. Solo nostalgia y tristeza. Tengo por aquí audios.
1: Buenas, buenas, buenas. Y muy buen miércoles.
0: Hola, hola, hola.
1: Un miércoles de miércoles. El frío no es para nosotros, pero para mucha gente le gusta. Bueno, aunque usted no crea.
0: ¿Qué?
1: El sol está presente, se llama Sol Siam.
0: Estaba esperando a ti.
1: Todo bien, aunque yo no lo haya mandado, no mando mensajito porque a veces yo ando en el auto, pero sin celular. Pero sí, escuchándolo, siempre, todos los días.
0: Claro, así que, es lo que pensé.
1: Aunque usted no lo crea, el sol está presente, se llama Sol Siam.
0: Gracias.
1: Sí, querida, muy bien, muy agradecido por todo. Algo rapidito, en el evento que hicimos en Malvinas, Argentina, hubo menos una concurrencia de unas 400 personas, compitieron muchos chicos de toda la provincia, todo lindo, fue una fiesta muy familiar, muy linda. Bueno, y yo sacamos de 5 chicos, sacamos 5 premios. Así que feliz y contento porque las cosas se dan para bien.
0: Sí.
1: Pero bueno, y seguimos peleando el día a día con este frío que no es para mí. Yo soy de verano.
0: Claro, seguro.
1: Pero a otros les gusta el invierno y bueno, el sol sale para todos.
0: Lógico.
1: Hoy un temita de Sandro.
0: Ay, qué
1: ponemos
0: lindo.
1: Penumbras de Sandro.
0: Dale.
1: Y aguantemos el frío con un par de mates.
0: Sí.
1: ¿Qué va a hacer? No tenemos otra. Bueno, querida. Un abrazo inmenso, saludo para toda la audiencia y cuídese, cuídese esa garganta, nos
0: vos
1: cuidemos,
0: también.
1: Tomemos un matecito al lado de Peluchina y bien amontonadita. Un abrazo grande, cuídese.
0: Vos también, Batata Díaz, gracias, gracias. Bueno, todo un éxito fue el evento realizado este último fin de semana. Gracias, gracias, Batata, también siempre me está invitando. Me encanta saber que siempre estás, aunque no mandes mensajes. Y siempre con esa tan buena onda. Me encanta la gente buena onda. Sí, sí, sí.
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0: Besitos, besitos, Batata Díaz.
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0: Y sí, es verdad, viste, es verdad. Anoche, ¿saben qué hice? Estaba por buscar música, ya era medio tarde, pero digo, no, lo voy a hacer ya. Le corté un poquito los pelitos a Peluchín antes que se le crezcan más. Y viste, ayer salí, tuve que pagar cuentas, por eso digo, qué suerte que, porque no tenía ganas de salir ayer. Qué suerte que lo hice, chicos, qué suerte que lo hice, porque hoy no sé cómo voy a salir con este frío. Ayer por lo menos estaba el sol. Y digo yo, bueno, me voy. Entre que fui a hacer compras, fui a pagar, fui a retirar mi sándwich. Peluchín y Mochina se me estresaron. Yo no sé, voy a empezar a salir como antes, chicos. Sí, voy a empezar a salir como antes.

Y se duermen los chicos. Yo veo tele, ellos se duermen. Pero como yo salí después del programa, no durmieron. Así que a la tarde estaban estresados, se dormían. Y el pelo, le corté el pelo, le puse el bicarbonato que me dijo Martita, porque no lo voy a estar bañando. Entonces, y tampoco le voy a estar aguantando el olor a perro, ¿no? Y Peluchín se pone pegadito a mí. La mochina no, ella se va a la camita suya que está a los pies de mi cama, le hice la camita a ella. Por allí se viene también, pero no. Es una cosa que están tan pegotes y con el frío peor. Y yo digo, estaba leyendo allí en Instagram que dice los perritos que no los sacamos a pasear, que son perritos tristes, se estresan. Y Pelo hace 1000 años que no sale a caminar, mi vida. Pero bueno, ya saldrá. Cuando sigue la primavera. Y ya vamos a ir con el tema de Sandro. Para nuestro querido Batata Díaz. Qué bonito, me gusta mucho ese tema de Rudy. Muchas gracias, Sole. Manda abracitos, Adri de Toledo. Gracias, Adri. Gracias por la bohemia, Soli, por tu poema, que es uno de mis favoritos. Mira vos, sí, a mí me encanta también ese poema, sí. Gracias, Delia.

Ay, no sé qué. Bueno, ese es el tema que te pedía. Ay, no, pero hay temas que no les sé la letra y tampoco. Pasa que yo tengo carpetas así con que yo tengo con temas. Algunos ni tienen este. No tienen ni el nombre. Sí. Pero no sé cuál será. Pero no es Eros Ramazzotti. Bueno, después lo voy a escuchar bien. No me den trabajo, chicos. ¿Quién me dice esto? Ah, Hugo. Ese era el tema que te pedía. Muchas gracias, hermoso tema. ¿Cómo se llama ese tema? Bueno, cuando sepa te digo cuál es el tema que me decís. Hugo, dale. Sole, bellísimo el poema. Felicitaciones, manda aplausos, Angelita. Gracias, Angelita. Yo que vivir, voy a leer, porque leo en la compu y no veo bien. Vamos a ver qué me dice María de General Paz. A ver. Yo que vivir en una cabaña para bailar con los temas de la conga. Ah, ¿viste el tema ese en la cabaña? Sí, ese. Sos lo más. Gracias por el tema. Por ahí digo que la gente anda en 12 volts o 220 o a 380. Con ese tema a 380. Bueno, esto me dice María. María de General.

0: Tengo por aquí
1: audios. Hola, Sole, ¿qué tal? Buenas tardes.
0: Hola.
1: Soy Juan de Barrio Matienzo.
0: Sí.
1: Para el día de hoy quería pedirte el tema de Luis Miguel, Fría como el viento.
0: Sí.
1: Bueno, hoy está bien frío. Así que bueno, un gran saludo, que tengas una linda jornada. Hasta luego.
0: Chao, besitos, besitos, Juan.

0: si podés, me pasas un tema, te adamo, gracias, me dice, ah, esto fue antes que yo lo pasara, todavía no, pero ya pasé uno. Gracias, Sole querida, dice. Sole querida, realmente te pasaste con la música, manda aplauso. Todo esto lo dice Adri de Adamo, que yo ya había pasado para Adri, para las dos Adri, para Delia. Los temas que más o menos sé que le gustan, así que he complacido a todos, chicos. Ahora me voy de vacaciones. ¿Sí? Besitos, besitos.
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0: La Quisiola Sola, acá escuchándote desde el comienzo, hermosa la música. Queremos saludar por su cumpleaños a nuestra hija Marcia. Le mandamos un beso grande. Ah, mira, tenemos un cumpleaños. Esto me lo dice Fernando y Marcela. Vamos buscando la cortina, chicos, del cumpleaños. Sí, sí, sí, sí. Urgente, urgente.

0: Todos te deseamos que seas muy feliz.
1: Feliz, feliz cumpleaños para nuestra querida Marcia. Hoy está cumpliendo un añito más de vida.
0: Que cumplas muchos más años.
1: Que cumplas muchos, muchos más años. Que todos tus deseos y tus sueños sean realidad hoy y siempre, ¿eh? Que sea tu super año, que hoy sea un día bien bonito para vos, pasarlo bonito con tu familia, tus seres queridos. Y este va a ser tu gran año, Dios mediante, ¿eh? Marcia, son los deseos de papá, mamá, de toda tu familia, de quien te habla y de toda la gran familia Jan, ¿eh? Allí tus padres, Fernando, Marcela, Marcela y Fernando, me hacen saber que estás cumpliendo años, Marcia. Felicidades, felicidades, chin chin por Marcia. Besitos, besitos, Marcia. Aquí está tu familia, aquí están tus amigos.

0: Y bueno, así hemos saludado a nuestra cumpleañera del día de la fecha. Sí, señora Marcia.
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0: Por aquí dice: hola Sole, Diosa, me haces reír porque te entregas con todo. Te lo digo de cariño, como siempre, poniendo todo de vos. Quiero un tema de Sergio Dalma. El frío me pone más romántica, jaja. Te quiero. Manda corazoncitos, besos, Patri. Gracias, Patri. Hola. Gracias por estar siempre, Patri. Le ponemos, viste, todo el romanticismo y también un poquito de humor. Sí, señor, para sonreír, porque si no, se nos van endureciendo los músculos de la cara, ¿sí? Y quedas con cara de eso, ¿viste? Yo, por ejemplo, voy a cumplir 100 años y no parece, porque río mucho, sí, sí.
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0: Besitos, Patri.
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0: Gracias, Sole, por pasar esos poemas tan bonitos y con todos esos temas excelentes, Sole. Dice Adri de Toledo, que manda abracitos. Gracias, Adri. Martita de Balcarce dice: Solita, hermosísima música, muy bueno tu programa, felicitaciones. Besitos a tus chiquitas y a tus visitantes. Manda a todos los gatitos allí, sí. Chiquitos, son, no sé si habrá visto a Martita allí cuando estaban con la palomita en el techo, ¿viste? Y hoy pasó lo mismo, ¿no? Estaba la Gleca comiendo, se acercó uno de ellos y lejos, ¿no? Sacaba los granitos de la. Se respetan mucho. Y bueno, después que la Gleca se llenó, porque es la que manda todo, la de mi vecina. Se va y se retira de allí, viene los otros. Y venía el negrito, que lo amo ese negro, se parece a la mochila. Se viene el negrito y también se pone a la orilla. Está esperando y qué respeto que tienen uno por el otro. Cuando empecé con este merendero yo, se peleaban. Sí, se peleaban, viste, por allí mal. Entonces ahora saben, viste. Cuando son dos que se llevan bien, así comen juntitos, y si no, el otro espera allí retiradito. No ocasionan problemas como las personas. Y las palomitas que vienen, sobre todo una que siempre está, también. Ella va, viene, hasta que se retiran los chiquitos y los chicos pasan por lado de ella y no le hacen nada, ¿no? Eso me gusta. Anda que las personas van, se están tarasconeando, mira. Ay, Dios mío.
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0: Bueno, Martita, te mando besos. Ah, te digo, bueno, me habrás escuchado que puse el bicarbonato, sí, en funcionamiento. Genial, genial.
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0: Por aquí tengo más audios.
2: Ah, señorita Sole Jones, que cumple. Feliz cumpleaños más. Marcia.
0: A Marcia,
2: si no
0: sí.
2: No me equivoco. Muchos años más, muchas bendiciones, muchas a su familia, que lo pase hermoso, aunque no hay solcito, bueno, importante está con sus seres queridos. Muchísimos años más. Bueno. Un besito grande para ella.
0: Gracias, Rosita.
2: Ah, Marcia.
0: Marcia. Se llama. Sí.
2: No me podía acordar bien.
0: Y bueno, Rosita, gracias. Y yo como siempre, ¿viste? Porque también mandó así. Imágenes, globos y todo, y el saludito, pero tenía el saludo inicial de Rosita de Ameguino, este.
2: Buenas tardes, señorita Sole Jones.
0: Hola.
2: No empecé por el final. En mi departamento.
0: Ah, no estás.
2: Me han invitado a almorzar en Ameguino Norte, así que recién llego, ahora la voy a acompañar.
0: Bueno.
2: Porque me olvidé el celular, le quería dejar mensaje al mediodía, pero no tenía.
0: Ay,
2: me olvidé.
0: Ay, Dios mío.
2: Bueno, acá estoy yo con mi nieto. Vamos a disfrutar su programa.
0: Gracias, Rosy.
2: Frío, pero ya estamos en invierno. No nos podemos quejar.
0: No nos podemos quejar.
2: Saludo a la gente con todo mi corazón, especialmente a usted, cariño, su chiqui. Y le compré otro ponchito más a la Sarita.
0: Mira vos.
2: Queda un poco chico. ¿Está?
0: Está gorda.
2: Está bonita, está. Bueno, ya le voy a sacar la foto. Mejor esta tarde, la noche, le saco, le voy a pasar.
0: Dale, envíamela.
2: Está chocha con su poncho.
0: Ay, mi bueno, vida.
2: Bueno, Sole, ya acá me quedo. Ponga de Sandro, cualquiera que le guste a usted.
0: Bueno, dale.
2: Es importante estar presente y acompáñala.
0: Sí,
2: no
0: sí.
2: La dejo solita. Gracias. Un besito, mi amor. Cuídate mucho.
0: Vos también cuídate, Rosita. Besitos, besitos. Bueno, ella ha salido a pasear, se dejó el celu, pero igual ahora llegó. Y me manda el audio. Ese fue el primer audio y yo pasé el último, que era de los cumpleaños. Del cumpleaños de Marcia. Gracias, Rosita. Besitos, besitos. Y bueno, ya vamos a ir con un bonito tema de Sandro. Para la Rosita de Meguino, que espero la foto de Sarita con su ponchito nuevo. Sí.
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0: Por cerca de mi casa, no sé si seguirá estando esa señora. Una señora que vestía a todos los chiquitos de la calle, que se juntaban en la plaza o por allí que andaban en la calle. Y hasta el año pasado, o el anteaño pasado, yo digo, ¿por qué los perritos no están tanto en la calle? Porque ella los llevaba a la casa, como yo quiero hacer, que les decía los otros días, para que vengan a dormir, se vayan. Pero viste, por allí cuando hace mucho frío, cuando hace mucho calor, los lleva. Y la siguen. Y a todos les puso, yo hace mucho que publicaba, ¿no? Publicaba los perritos, todos con ponchitos de esa señora. Así que mira vos. Pero hay menos perritos en la calle. No sé si será que la humanidad se está humanizando. Ayer cuando salí vi el gordito ese que me gusta a mí. Grande es el gordito, hace años que anda y yo siempre lo acaricio. Son esos perritos medio color amarillento, pelo bien duro. Y me mira, me da una ternurita. Besitos. Bueno, seguimos. Me voy a ir a la publi, chicos, y les voy a regalar tema de Sandro. No se me vayan. Ah, tengo un mensaje de Jorge. Hola Sol, buenas tardes para todos y felicidades a los cumpleañeros, dice. Te pido un tema para Belén, gracias.
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0: Bueno, ya vamos a hacer un bloquecito y le vamos a dedicar a Belén también de tu parte, Jorgito. Sino que me voy a ir a la publi porque recién se me hizo largo el bloquecito. Voy a la publi y ya vengo para regalarles la mejor música a todos los románticos que están diciendo presente. Que son un montón. Me encanta. Gracias a todos.
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0: Y bueno, así estamos complaciendo pedidos. La gente que va solicitando la buena música, también Jorge le dedicaba este bloquecito, allá había temas para Belén. Y Tere, que Tere tuvo que, me saludó temprano, tuvo que hacer un trámite, ya está lista acá escuchándonos.
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0: Dice, ya estoy lista para escuchar tu bella música y para que le envíes ese tema al amor de mi vida, que siempre te escucha, dice. Así que bueno, para el amor de su vida, Tere le está dedicando el tema de Roberto Carlos, ¿Qué será de ti? Me alegra saber que están en la sintonía ambos. Besitos, besitos. Y vamos entonces de Tere para el amor de su vida.

0: Y bueno, así pasó el tema de Roberto Carlos, que Tere le dedicaba al amor de su vida, ¿eh? Voy con más saluditos, más temas musicales.
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0: por aquí, Fede, que me decía, felicitaciones, Sol. ¿Cómo haces para hablar, atender el teléfono y poner música? Y soy una genia. Únicamente los genios podemos hacer ciertas cosas. Y bien prolijito, ¿no? Nada de así, viste, todo. No, no. Dice, ¿por qué no te opera el operador de la radio? Me preguntaban, ¿por qué no voy a la radio? No voy a la radio. Y si fuera, no sé si Cristian me querrá operar, porque no sé si me quiere. Claro, porque si me quisiera, mejor voy un día a la radio, ¿viste? Que me opere Cristian, así yo no hago nada.

0: Por aquí tengo Gloria Alderete de Primero de Mayo, que ya llegó hace rato, llegó, lo que pasa que... Pero ya está presente Gloria, besitos, besitos a mi querida Gloria Alderete. Ya va tu tema, un tema para vos, Gloria. ¿Eh? No me pide ninguno, pero si querés pedir, me pedís. Y si no, te dedico yo. No te la puedo creer. Bueno, besitos a mi querida Gloria. No te puedo creer. Rosita de Ameguino me manda la foto de... Ay, no, puede ser tan hermosa. Tú. Tan bella esa chica. Sarita con su ponchito nuevo. No, no te puedo creer, qué bonita. Es una maravilla esa chica. Es medio timidona, ¿eh? Sí. Con razón Rosita decía que cuando llegaban visitas y todo. No, Peluchín llega a visita y las visitas por eso no, ya no me quieren venir a ver. Porque es hartante, hartante. Ahora vamos a subir la fotito de Sarita, sí. Me encantó. A ver qué me dice, ya voy a subir la foto, pero antes quiero escuchar el audio de Rosita de Ameguino. A ver qué me dice.
1: Ah, señorita Sole Jansen, ya le saqué la foto. Bueno, no salió, no sé si salió bien, pero no se dejaba sacar foto la chinita.
0: Chica, bueno, Sole, tímida.
1: Con el ponchito nuevo.
0: Sí, es muy bello su ponchito. Hermoso, hermoso ponchito. Y bueno, por allí puede ser, no sé por qué será que es tan tímido una Peluchín, y cuando yo le voy a sacar foto... el posa. Mochi también. Y el que siempre me gustaba sacarle foto era Oaki. Hace muchos años murió Oaki. Oaki era una cosa que se sentaba el posa. Le he sacado fotos sentadito viendo televisión. Por allí me veía con el teléfono para sacarle fotos. Y se tiraba al piso y levantaba la patita mostrando, viste, no sé qué cosa, haciéndose el hombre. Pero él, le encantaba sacarse fotos. Y todos, Pelu también, cuando yo le voy a sacar foto o lo filmo,

0: Y bueno, allí subimos una de las fotos de Sarita al estado. Espero que Rosita no me la tenga ahí solita, la chica, ¿eh? Tiene que estar, a lo mejor si está mucho tiempo solita, no está en la casa o no está dentro de la cocina, del comedor, por eso, pero espero que esté siempre adentro, así no se pone tan huraña. Besitos, besitos a Rosita y a Sarita, ¿eh? Tengo otra foto que está en la camita, allí ya la voy a subir, subí una sola ahora. Qué bonita que es, mi amor. Tengo por aquí más audio.
1: ¿Cómo estás vos? Tus mascotitas, ¿cómo estás?
0: Hola.
1: La audiencia, bueno, está el día muy frío. Bueno, escuchándote, tuve que tomar el examen, después tuve que solicitar carpeta médica porque no estaba bien.
0: Sí.
1: Y bueno, uno de los colegios de aquí me fui. Me viene el médico, bueno, me han dado 48 horas de reposo, ahora puedo escucharte un momento.
0: Sí.
1: Antes de buscar la medicación que necesitaba. Y te voy escuchando y bueno, de fondo con el tema ese de Sandro. Antes me escucho hasta donde puedo hoy. Y bueno, sí. Mañana te escucharé de momento en casa, un poco más tranquilo y no tengo que cumplir horario.
0: Por lo menos bien ahí, mañana.
1: A ver si me recupero.
0: Sí, señor.
1: Estoy gripada y todo eso. Bueno. Nuevamente lo mejor para ti, tus mascotitas y para la enorme audiencia nuevamente. Cuídense del frío, está muy frío.
0: Sí.
1: Es hermoso para escuchar música. Romántica y de la otra también. Toda la música es hermosa.
0: Claro que sí.
1: Alivia el alma. A mí por lo menos me cambia el humor cuando escucho música.
0: Sí, sí.
1: Bueno, lo mejor para ustedes y para ti en especial. Mucho cariño. Perfecto.
0: Gracias, profe. Bueno, para colmo tenía que ir a comprar los medicamentos y bueno, tomando frío, bueno, le han dado allí un poquito de reposo. Un par de días de reposo, así se mejora el profe. Y bueno, tan dulce que es el profe. Te mando besitos, besitos, profe, y los chiquis también, mis mascotitas, te mandan besitos, besitos. Gracias por estar, profe.

Débora que dice, hola Sol, buenas tardes. Te pido un tema para mi amor Jorge, si puede ser Paisaje de Franco Simone, por favor. Y gracias por el tema dedicado. Me encanta, mil gracias, dice allí Belén. Que bueno, escuchó allí porque Jorge le dedica música a ella a Jorge. Una parejita de mucho tiempo y se siguen amando y siguen siendo novios, ¿eh? Sí, se dedican temas musicales.

prestas. Y también estoy mirando que debo Luis Miguel. Ya voy a complacer a todos, chicos. No se me apuren. Vamos complaciendo a todos, ¿sí? Tere lo había solicitado primera hora, pero justo ya tenía que entrar al consultorio médico. Por acá dice Sol, gracias. Tenés un bello programa, me dice Tere. Bueno, gracias Tere, y espero que no sea la primera y la última, ¿no? Que me sigas acompañando, es una oyente nueva, Tere. Así que bueno, te espero, Tere, cuando puedas comunicarte y escuchar, formar parte de esta familia ya, ¿no? Y vos decís que el amor de tu vida también nos escucha, que nos siga escuchando. Digo, opino, pienso, si quieren, no sé. Por allí no me quieren tanto, no, mentira. Por acá Jorge me dice, muchas gracias, dice Jorge. Me manda allí un sticker. Bueno, Jorge. Besitos. Y bueno, el profe Héctor me manda allí un sticker diciendo muchas gracias. Gracias a vos, profe. Cuídate. Te queremos. Hola, Solcito. Aquí en sintonía. ¿Puede ser de Adamo la Luna? Gracias. Besitos, dice Celia. ¿Estaba Celia a esta hora? ¿Decís presente o no estás trabajando? ¿Estás de vacaciones ya, Celia? Contame, quiero saber más de vos. Esa que es pesada, ¿no?

hablando de todo un poco, ya que piden la luna y todo lo demás, este tema también, vieron que hay una foto que, bueno, ya saqué la otra también que me envió Fer me envió la foto de la luna anoche, qué bonita que la sacó, allí con la mano señalándome la luna. También me mandó una tarjetita muy bonita, así que gracias a todos los que me envían la lunita. Estuvo hermosa la luna anoche, preciosa. Y bueno, salí, saqué la luna, esa que estoy yo como abrazando la luna, esa la saqué yo. Pero, viste, la tomo muy de cerquita, voy poniendo el zoom ahí para que salga bien hermosa la luna. Y bueno, sigo amando la luna, obviamente.

Teresita, allí Tere me dice, obvio que te voy a seguir, Sol. Bueno, gracias, Tere. Besitos, besitos. Marcos Daniel, el caballero de la canción, manda la ranita allí, como está él siempre. Así como la ranita está. Yo estoy de vacaciones, gracias a Dios.

0: A todos, para que nadie se me enoje, para que nadie se ponga mal, para que nadie me regañe, para que no digan esta no hay caso, no aprende a cumplir con todos los pedidos. Sí, yo puedo, soy genia.
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0: Voy a poner un tema soporte acá para buscar el resto.
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Y bueno, voy a, no, este tema que está justo apareció, no, un tema feo. No, estoy con el tema acá de Luis Miguel, me equivoqué de tema, ahora leo bien el mensaje y no era así que ahora lo paso, chicos.

0: ya sale, ya sale, chicos. Se van comunicando al 351-312-5294 porque ya nos queda poquito tiempo, ¿eh? Voy a ver si puedo leer otro poema que prometí, pero bueno, vamos a tratar. Vamos a, no me voy a estresar, tranquilita como agua de tanque. Sí, sí, claro.
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0: Es preferible perder un minuto. No, me distraigo acá porque estoy con el del tema. Es preferible perder un minuto en la vida que la vida en un minuto, dice, ¿no? Ponele. No sé qué tiene que ver si no estoy manejando, pero estoy conduciendo un programa, es lo mismo. Y me trabo también, estoy muy trabada, chicos, sí. Salí al balcón a llevarlo al pelo y mele, porque pelo, viste, tiene que tener su sanitario acá también adentro, sí. Digo, no pienso. Bueno, vamos con Luis Miguel.

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Y bueno, allí hemos estado complaciendo más pedidos. Ya no le debo nada a nadie, salvo el poema, nada más, y después ya los temas. Creo yo, y si me quedó algo en el tintero, puede fallar, dijo Tuzán. Y bueno, me lo hacen saber, chicos. Mi querida Gloria Alderete, de 1 de mayo, dice gracias por estar, Sol. Y bueno, te pasé allí el Ale Sanz, espero que ese tema me trae recuerdos a mí. Me encanta ese temita y espero que te haya gustado, Gloria. Besitos. Adri de Adamo. Sol, qué bonito tema de Adamo. Ligó dos veces Adri de Adamo. Le pasamos un tema hace rato y ahora Celia pidió otro de Adamo, así que está de parabienes, ¿viste, Adri? Y bueno, chicos, creo yo que he cumplido con todos. Ponele. Voy a el poema que tanto gusta a mucha gente y que no es mío este no es mío. Pero bueno, también a Isabel le gusta mucho. Y para todos aquellos que les gusta la poesía, bueno, vamos a ir con este poema. Todos los poemas que yo leo son de mi autoría, menos este, señores, que es de Fernández, ¿sí? Y me quedan pocos minutos, me van contando, aunque sea así, si siguen en la sintonía, ¿eh? Sí. Estoy atenta a todos. Cheque, ¿cómo se me pasó esta última hora? No, pero ya lo debo hace como 2 o 3... programa este. Es solo un instante lo que yo te pido. Una hora. Una hora tan solo de tu larga vida. Un solo momento para estar contigo. Un momento nuestro, solo tuyo y mío. Que nadie nos mire y que nadie escuche lo que yo te digo. Hagamos la cita para algún paraje despoblado y solo, donde no haya gente, donde no haya ruido, donde no perturben nuestro gran momento, ni voz ni sonido, donde solo el eco de tu dulce acento, música divina, llegue a mis oídos. Vamos a un sitio donde estemos lejos, donde estemos solos y muy escondidos. En un mundo hecho a nuestro antojo, en un mundo nuestro, solo tuyo y mío, que nadie le cuente de nuestra escapada, que nadie le diga que te vio conmigo, que guarde el secreto de lo que allí hicimos. Yo quiero un momento que tú me concedas, tan solo un instante a solas conmigo. La vida es tan larga, tiene tantas horas, y es una, tan solo lo que yo te pido. No guardes temores de que se divulgue, que hayas atendido mi insistente súplica. Solamente el cielo, que es mudo testigo de vernos juntos. Solamente el cielo te verá conmigo. Y yo por mi parte, guardaré el secreto de la inmensa dicha que me has concedido. Y me iré muy lejos, lejos de tu vida y de tu camino. Y no habrá sospechas de este gran momento que juntos vivimos.

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1: 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Desde ya, gracias. Ezequiel Taxista dice, hasta mañana, bella. Chau, ese. Gracias por acompañarme. Besitos, besitos, Ezequiel. Dieguito de Alta Córdoba dice, hasta mañana, Sole. Besitos. Y manda besitos, besitos, gracias. Besitos, besitos. Dieguito de Alta Córdoba, Víctor, Tina y Felipe. Felipe, Tina y Víctor también se están despidiendo de nosotros, se han quedado hasta el final. De Santa María de Punilla, los chicos, besitos, besitos, chicos. Que estén bien, los quiero. Angelita que dice, Sole, hermoso poema, felicitaciones, manda aplausos. Gracias, Angelita, gracias. Gonna get down with my baby. 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Adri de Toledo dice, estoy en sintonía disfrutando del programa, manda abracitos y aplausos. Gracias, Adri de Toledo. Celia dice, hasta mañana, Solcito, espero escucharte desde el inicio. Besitos, te quiero mucho. Me dice Celia, también te quiero. Te espero, Celia, te espero, Celia. Besitos. Precioso programa, Sol, y gracias. Nos encontramos mañana, si Dios quiere. Chau, amigos, besos, dice Delia. Gracias, Delia. Hasta mañana, Dios mediante. Angelita dice, Sol, hermoso el programa. Hasta mañana, si Dios quiere. Manda besitos, besitos, besitos, corazoncito y todo demás. Angelita, besitos, besitos, Angelita. Gracias, gracias. Y como dicen allí en el programa de Jorge Boneto, soldado, lo diste todo. Llegó la hora de descansar. Le mando besitos a Jorge Boneto, lo tenemos los sábados ahí. Yo lo escucho todos los sábados, él nunca. Él dice, le escucha la Sol. Las películas, ¿ves? Ya, lo voy a esperar a la salida un día de hoy. Y bueno, como buen soldado lo di todo. Solcito, gracias por tu compañía. Te despido hasta mañana y cuídate del frío, dice Freddy. Sí, me voy a cuidar del frío porque no voy a salir ni a la puerta. Peluchín, le voy a buscar allí ¿Cómo son esos baños que ponen en las plazas? Eso le voy a poner acá en el medio de la habitación. Ni al balcón voy a salir. Bueno, besitos, Freddy. Chau, mi bella Sole, que descanses, dice Lore. Gracias, Lore. Igualmente vos. Ayer lo subí al estado. Creo que, no sé si lo dije. Me ha mandado fotos de las chiquitas de ella, Lore, al lado del hogar a leño, como me gusta a mí. ¿Me podés tender una cuchita allí para estar con las chicas tuyas, Lore? Me encanta. Yo tengo el calefactor acá a gas. Yo quiero así un hogar a leño. Así que me podés armar una camita allí también. Me acuesto con las chicas. Sí, sí, sí. Creo que lo subí al estado porque estoy mayor, me olvido. Sí, sí, lo subí. Sino que estaba pasando música, por eso no comenté mucho. Está la Sarita de Rosita de Ameguino y están las chicas también de Lore. Sí, a ver qué me dice Lore. Sí, Sole, te pongo un sillón y unos buenos mates. Ahí está, me encantó eso.

Por acá dice Belleza, agradecerte por estas horas, porque cuando estás no me doy cuenta del tiempo, porque a través de tu programa viajo en el tiempo, tus poemas, los escucho como si fuera la primera vez, la música, tus palabras, todo, me apuro a terminar mis tareas, después no tengo más ganas porque mi viaje llegó al fin, a su fin, dice, hasta mañana, bendiciones, te queremos, dice Norita, y bueno, José Manuel. Adri de Toledo también se despide. Besos, chicas, a todos. Chicas y chicos, porque Leandro está diciendo, esta va a seguir hablando. Me voy, chicos, mañana, después de una mañana diferente que empieza a las 9:30 hasta las 12. Yo después sigo con Románticos hasta la hora 16, que llega Leandro, que ahora está esperando que yo diga chao para arrancar con Onda Expansiva y la mejor música. Se quedan en muy buena compañía hasta la hora 18 con Leandro. Les dejo mi corazón. Un te amo. Besitos.

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A partir de este momento y hasta las 18 horas comenzamos a compartir la tarde de Onda Expansiva.

Está fresquito para Motito Rosa, Peter. Primer programa de esta segunda mitad del año. Aquí estamos. Para intentar compartir 120 minutos exclusivamente de recuerdos. ¿Cómo estamos de temperatura, Peter? Dígame. 7 grados, 9. Pero como si esta mañana teníamos 10 grados, 11.

empezamos a compartir el mes de los amigos. Y le voy recordando a los amigos del programa. Primero que tenemos fiesta el sábado 18. Y segundo, que ya tenemos promo vigente, doble descuento en las anticipadas. Hasta este sábado es la cosa.

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Bueno, Peter, vamos a los saluditos y a empezar a compartir música en esta tarde. Aguanievosa, en Córdoba. Marcos de Nueva Córdoba, buen miércoles para todos. Afuera helado, adentro con onda, mucho calor y buena música, claro que sí. Hola Leandro, Nilda, soy Samuel. Hola, buenas tardes Leandro, Nilda, saludos para todos, dice Raquel. Por acá dice, hola, sos un grosso, buenísimos los temas hoy. Luis, bueno, hasta ahí llegamos con la cosecha de mensajes, Peter.

0: Si le parece, arrancamos nomás. Lo hacemos como siempre con el bloque 12x1.
1: También esta música se escucha de a dos. Bloque 2x1.
2: Bloque 2x1.
1: De Onda Expansiva.

Por acá dice, buenas tardes, Onda Expansiva, acá seguimos en sintonía para escuchar la buena música, dice Celia.

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1: Bueno, recién Night Fever. Ahora, Staying Alive, el 2x1 de Bee Gees.

por acá dice que buen bloque 2x1 de los Bee Gees, a bailar a full con onda expansiva como corresponde hasta las 18. El frío no existe con la mejor música ochentera, dice Diego, el ochentero de Alta Córdoba.

Fíjese, Peter, lo que son las cosas. Ahí avisábamos de la promo doble descuento y ya hay dos oyentes que se contactaron para comprar las suyas. Así que tenemos dos pares de entradas ya hoy, en un ratito, ¿eh? Dice Leandro, ya tengo las entradas para el sábado 18 a gastar los kickers, dice el gallego. Nilda tiene kickers, Nilda, sí. De cuando iba a Down, fíjese, muchos años.

Blanca dice, llegando a casa, bastante frío, Peter. El volumen a full, saludos a todos de parte de Charlie, el ángel de los 80.

0: Le mandamos saludos a Miguelito de Buenos Aires, que nos escucha y con frío y todo a través de la web, ¿eh?
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Ya la hora 16:43. Empezó el mes. Empezó el mes del amigo.

y empezó la cuenta regresiva para la fiesta del Día del Amigo, sábado 18. 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

0: dice por acá, hola Liam, fríazo está, pero con temas como Another Boy in Town, lo que está sonando, se puede poner a bailar tranqui, dice Sergio de Jardín del Sur. Por ahí el operador se despierta con ganas de poner buenos temas, es así, es así. Muy buenas tardes, los acompaño, saludos al equipo y al señor Peter, dice Rosa de Ameguín. Bueno, hablando de buena música, me imagino que lo que se viene es un bloque de buena música remix, Peter.
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montonazo que no escuchábamos ese tema, Peter. Ahí en versión remix, Silver Pozzoli, Pretty Baby.

bloque remix que sigue con Paul Charada. Versión remix de Disco Florida.

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La hora 17:12, estamos compartiendo la tarde de Onda Expansiva, primer programa de la segunda mitad del año. Primer programa del mes de julio, primer programa del mes de los amigos. El sábado 18, homenaje a los amigos. A la manera de Onda Expansiva. Sábado 18, sábado 18, vaya agendando, vaya pasándole la data a los amigotes.

emisora que dice qué temas o qué está pasando. El operador Peter, un crack, el Messi de las consolas, dice Diego de Alta Córdoba, Peter.

0: 17:14, Peter. Como siempre le decimos, no hay tiempo. Vamos buscando la música. Éxitos por siempre.
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1: Vamos completando el bloque de éxitos por siempre con BB&Q Band. El tema es On The Beat.

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Se nos va la tarde, se nos termina el programa, pero claro, todavía falta un bloque y creo yo el más esperado de cada tarde. Fíjese la hora, Peter, ¿usted cree que a esta hora ya mi prima se habrá levantado de la siesta? ¿Estará consciente? No, porque viene un saludito para ella, dice hola Lea, Nilda, Peter, acá como debe ser escuchándolos después de un martes distinto en el trabajo, empezando a celebrar el mes del amigo. Y parece que me van a sobrar 29 días. Saludos a toda la gente de la activa y el especial de hoy, con un feliz cumple incluido para Celia de parte de Daniel, de Daniela.

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2: Y con esto nos vamos. Pero no se vayan porque ya llega Tributo al Tango por Activa con Mario. Con Onda Expansiva estaremos volviendo mañana a partir de las 16. Nos despide Rick Fellini. Bienvenido a Rimini.

0: Es la hora 18.
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1: Muy buenas tardes, estimados oyentes, ¿cómo están? ¿Cómo los está tratando este invierno que se está manifestando a pleno aquí en nuestra capital, en Córdoba, con un día realmente frío hoy, una temperatura de 6 grados en este momento y realmente fresco? Le estamos diciendo que el invierno se ha manifestado como loco. Hoy, 1 de julio del 2026, ya el año ha tomado su medianera, estamos torciendo la mitad del año para empezar a cursar la segunda mitad del año. Y realmente ha sido un momento espectacular para, bueno, estar aquí y poder compartir con ustedes estos próximos 120 minutos en donde vamos a tratar en nuestro programa, en este espacio al que hemos denominado tributo al tango, tributo a esas cosas que nos gustan y que nos hacen bien, transmitirles a ustedes la posibilidad de compartir este tiempo escuchando a los intérpretes, escuchando a las orquestas de la música ciudadana. Como ustedes sabrán, nos encontramos aquí en los estudios de la radio, en la FM Activa, en el 105.9 de su dial, ustedes allí al frente de su receptor, nosotros aquí desde los estudios donde están ubicados en la calle Tomás de Archondo, al 3153 del barrio Joffre Norte, con teléfono 880-4369, al cual ustedes se podrán comunicar para dar su opinión acerca del programa y también, por qué no, pedir el tema que les gustaría escuchar y que con mucho gusto, en la medida de nuestras posibilidades, vamos a tratar de satisfacerlo. Quien les habla, un servidor, Mario Latorre, de este lado del estudio y del otro lado, atrás de los paneles y siempre a través de la consola. Lo vemos a Cristian manejando todos los elementos necesarios para que la transmisión salga efectivamente de la mejor forma posible y no tengamos inconvenientes a lo largo de este periodo. Así que gracias, Cristian, por estar allí, como siempre, como cada viernes, como cada miércoles y también cada viernes, ¿cierto?, que estamos juntos, para poder brindar a nuestros oyentes el mejor de los servicios con la emisión de nuestro programa. Este programa de tributo hoy es el programa número 98, nos faltan dos programitas para cumplir 100 programas, ¿qué les parece? Y estamos aquí en la FM Activa y ustedes saben que, bueno, siempre pretendiendo mejorar en la medida de lo posible y tratar de brindarles a ustedes lo mejor de la selección de cada uno de los autores, de cada uno de los intérpretes que elegimos cada semana para compartirlo en estos 120 minutos. Antes de iniciar el programa, siempre voy a hacer esta dedicatoria especial que siempre hago para mi querida familia, pero en especial para mi señora esposa, quien ha sido la motora y quien me ha apoyado incondicionalmente en este proyecto de la radio. También a mis hijos, Nicolás, Fernando y Sofía, a mis nietitas, Jazmín, Inti, Camila, Sarita y mi nieta Paz, a todos ellos que estamos disfrutando tantas bendiciones, al igual que para mis hijos políticos, Florencia, Mary y Francisca, y Francisco, perdón, gracias a todos por su apoyo y por su paciencia. También ustedes saben que este programa tiene un fundamento, un inicio allá por ese ateneo musical tan lindo que teníamos con los amigos del tango durante tantos años, que lo llevamos también aquí en esta radio, junto con Santos, mis queridos suegros, con Carruchón, también a veces con Don Ortega, todos ellos ya partieron. Entonces vaya mi homenaje en este pequeño tributo que también a ellos se lo hacemos con todo cariño. Por supuesto, como siempre, cada miércoles comenzamos con el bloque del Gardel nuestro de cada miércoles. Esta vez vamos a disfrutarlo interpretando el tema Sueño Querido, un tango de Ángel Mafia con letra de Mario Batistela. Lo interpreta Carlos Gardel acompañado por guitarras y un violín, grabado en Barcelona por el sello Odeón en el año 1932. Adelante, Cristian, por favor.
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Qué lindo, la verdad que da gusto escuchar esa nitidez en la expresión de su voz. Qué lindo tango. Muy bien, estimado, espero que le haya gustado. Vamos ahora a continuar con este tributo y ahora en el segundo bloque, donde siempre rendimos tributo a esos tangos que cuentan historias, a esos tangos que han trascendido en el tiempo y que traen con ellos alguna anécdota, algún recuerdo que los han diferenciado y lo han hecho únicos y lo han hecho permanecer en el tiempo. Hoy vamos a rendir tributo al tango Se va la vida. Es un tango de Edgardo Donato con letra de María Luisa Carmeli, interpretado, ya lo vamos a escuchar en esta primera versión, por Andrés Galarce, acompañado por la orquesta del autor, es decir, por Edgardo Donato. Adelante, Cristian, por favor.

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Muchas gracias, Cristian. Se va la vida. Es una norma de puro pragmatismo. María Luisa Carnelli ganó más plata con un tango que con 8 libros. Su vida podría transcurrir por los carriles de cierta normalidad estándar. Hija de una familia de clase media de la ciudad de La Plata, que tuvo 10 hijos, nacida en el año 1898, cursó la escuela normal, se casó, demostró ciertas inclinaciones literarias. Pero algo no le cuadraba. Necesitaba libertad de movimientos y todas aquellas manifestaciones propias de la vida pequeño burguesa no le alcanzaron. Con un camino de aproximaciones, primero realizó notas periodísticas, más tarde escribió libros. Su primera obra, Versos de Mujer, data del año 1922. Y en 1927 llegó al tango y lo quiso atravesar con ciertas complejidades lingüísticas. Es así que en la mayor parte de su obra recurrió al lunfardo, y para que quede claro que nunca le gustaron las cosas servidas en bandeja. La misma autora de frases como "me ha dado el ventolín debatir qué vales" o "pa' cabulear el marroquín abandonó el mistongo cafetín" es lo que escribió en 1929 "Se va la vida". Por cuestiones de pudor machista, algunos tangos los suscribió como Luis Mario o Mario Castro, pero no era necesario. María Luisa Carnelli era mucha mujer para abrirse paso con armas legales a un universo abordado casi excluyentemente por varones. Con Se va la vida pasó algo muy gracioso, le contó cierta vez la escritora al autor de estas crónicas. Con Edgardo Donato hicimos un monstruo para una casa de artículos sanitarios que pagaba 500 pesos por la propaganda. Como no se entendieron entre Donato y el señor Escala, propietario de la firma, tuve que volver a hacer la letra. En aquel momento casi todos los tangos llevaban letras lunfardas y yo ya conocí ese lenguaje por mis hermanos y por el ambiente periodístico, así que no me costó rehacerla. Monstruo, se entiende, es la maqueta de una canción, la primera edición. A esa obra corregida, la orquesta de Donato Cerrillo la estrena en 1929. Ese es el año que se crea el sello discográfico Brunswick, que ha de perdurar en el mercado hasta 1932 y que intenta imponer una alternativa a la supremacía de Odeón y Víctor. Por eso contrata grandes nombres y la orquesta de Donato, junto con Azucena Maizán y Agustín Magaldi, todos ellos graban Se va la vida en 1930. María Luisa Carnelli desnaturaliza el dolor por el abandono. Los versos del tango parecen anticiparse en 80 años al auge de las botineras. Escuché este consejo: si un vacante promete acomodar, entra derecho viejo. Y el remate: pasan los días, pasan los años, es fugaz la alegría, no pensés en dolor ni en virtud, viví tu juventud. Carnelli siguió escribiendo crónicas periodistas y editando libros, pero entendió que el tango podía ser su fuente principal de ingresos. Esa es la historia detrás de este tango que hemos escuchado, Se va la vida, que escuchamos una primera versión interpretada por Andrés Galarce, acompañado por la orquesta del creador, de Edgardo Donato. Ahora vamos a escuchar una interpretación por Juan Carlos Godoy, acompañado por la orquesta de Alfredo De Ángelis. Adelante, Cristian, por favor.

Muchas gracias, Cristian. Excelente versión, esta segunda versión del tango, interpretado por Juan Carlos Godoy con el fondo de la orquesta de Alfredo De Angelis. Muy bien. A continuación iremos al bloque principal. Yo sé que es lo que más les gusta a ustedes. Hoy vamos a rendir tributo a un director de orquesta, pianista y arreglador. Un eximio ejecutor que permitió muchos años de vigencia y cuya continuidad, como siempre, se logró a lo largo de los años. Hoy cumpliría 100 años. Un primero de julio, él nació un primero de julio de 1926. Y hoy es primero de julio del 2026. Por lo tanto, hoy cumpliría 100 años. Lamentablemente se nos fue antes. Pero estamos hablando de un grande. Estamos hablando de Don Attilio Stampone. Gran orquesta. Y lo vamos a escuchar, vamos a comenzar como siempre disfrutándolo con los temas que hemos preparado para que todos ustedes puedan disfrutarlo también a este gran director de orquesta, cuyo tuvo grandes cantores a su lado. Primero vamos a escuchar el tango Afiches, un tango de su creación con letra de Homero Espósito, lo interpreta Roberto Goyeneche. Siempre va a estar acompañado todas las interpretaciones por la orquesta de Attilio Stampone. Luego vamos a escuchar Aquellos que se fueron, un tango de Eladio Blázquez, música y letra, lo interpreta Cecilia Aime. Luego, Argentina, primer mundo, también un tango de Eladio Blázquez, pero esta vez lo interpreta Alcira Canda. Luego vamos a escuchar el tango Camuflaje, es un tango de Enrique Francini con letra de José García, lo interpreta Roberto Goyeneche. Luego, Chao no va más, un tango de Virgilio Espósito con letra de Homero Espósito, también con la voz de Roberto Goyeneche. Luego vamos a escuchar a Grisel, ya sabemos, tango de Mariano More, letra de José María Contursi. Ahí va a estar Hugo Maciel. Y por último, Mocosa, un tango de Attilio Stampone, letra de Andrés Lizárraga, lo interpreta Roberto Goyeneche. Todos ellos acompañados por la orquesta de Attilio Stampone. Unos 25 minutos de música para que disfrute nuestra audiencia. Adelante, Cristian, por favor.

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tómalo con calma. Esto es dialéctica pura. Te volverá a pasar tantas veces en la vida. Que yo decía, ¿te acordás? Empezar a pintar todos los días sobre el paisaje muerto del pasado y lograr cada vez que necesites nueva música nueva, el nuevo piano. Vos ya podés elegir el piano, crear la música nueva de una nueva vida y vivirla intensamente hasta equivocarte otra vez y luego volver a empezar y volver a equivocarte, pero siempre vivir, vivir intensamente, porque sabes que es vivir.

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Muchas gracias, Cristian. Qué selección, estimados. Espero que ustedes la hayan disfrutado tanto como nosotros. Qué tanguito que hemos escuchado. Porque Donatilio Stampone, a quien le rendimos tributo, tiene un nombre real que se llamaba Antonio Attilio Stampone. Fue pianista, arreglador y director y compositor que nació, como les dije, hace 100 años, un 1 de julio de 1926, y falleció el 2 de noviembre del 2022. Tenía 96 años. Gran pianista, arreglador, director y compositor que une a su técnica interpretativa la sensibilidad de aquellos elegidos para elaborar una música superior. Con él es posible rememorar climas propuestos por los más grandes creadores del tango que lo antecedieron. A veces Carlos Di Sarli, a veces Julio De Caro, a veces Osvaldo Fresedo. Como pianista y arreglador, tuvo la influencia de sus contemporáneos como Horacio Salgán y fundamentalmente de Astor Piazzolla, con quien actuó como pianista en su orquesta en el año 1946. Comenzó estudiando en San Cristóbal, su barrio, y más tarde Carlos García lo lleva a su maestro, quien también lo era de Salgán, el profesor Pedro Rubione. Su hermano mayor, Giuseppe, más conocido como Pepe el Tano Tanguero, tocaba el bandoneón y tenía un conjunto el cual mantenía a su familia. Allí tuvo el primer contacto con el público. Más tarde pasa a la orquesta Roberto Dimas, que actuaba en el Café Marzotto de la calle Corrientes. Era un adolescente que iba al Colegio Nacional. Nos cuenta Nelia Ruchetto que en una oportunidad pasó por el café Pedro Mafia, quien después de escucharlo le pidió a su padre que dejara al chico trabajar en el cabaret Tibidabo. Don Antonio le dijo, mira Pedrito, lo dejo con una sola condición, que en cuanto termine de trabajar, vos mismo lo ponga en el tranvía 16 para que vaya derechito a casa. Attilio es un buen chico y no quiero que viva el ambiente del cabaret. Y tiempo más tarde, ¿no es cierto?, Attilio le dedica a su padre viejo gringo como un homenaje por su cariño. Luego pasa a integrar la orquesta Rodolfo Rufino, que dirigía Alberto Cámara. Tenía apenas 19 años y era todo un profesional. A raíz de su actuación en 1946, conoce a Astor Piazzolla, con quien estaba armando su orquesta, y ahí la pasa a integrar hasta su disolución en el año 1948. Continúa sus estudios y su perfeccionamiento y participa de la orquesta de Mariano Mores en dos comedias musicales, y en 1949 pasa el conjunto de Juan Carlos Cobian. En el año 50, el gobierno de General Perón le otorga una beca para estudiar en el Conservatorio Santa Cecilia de Roma con el maestro Carlos Secchi. Luego de un tiempo, es tentado por sus amigos Julián Plaza y Alfredo Marcucci para hacer una gira por el mundo. Abandona el conservatorio y durante 2 años recorre Egipto, Líbano, Siria, Turquía y Europa. Vamos a continuar disfrutando de la gran calidad interpretativa de este maestro, Don Attilio Stampone, con los siguientes temas. Y también selección preparada para nuestros oyentes. El primer tema va a ser el tango Responso. Un tango de Aníbal Troilo, lo interpreta la orquesta de Attilio Stampone. Luego el tango Una Canción. También un tango de Aníbal Troilo. Y Juan Belich, con letra de Cátulo Castillo, lo interpreta José María Mentana, acompañado por el dúo Bono Attilio Stampone. Luego, Viejo Baldío, un tango de Roberto Grela, letra de Víctor Lamana, interpretado por Néstor Fabián. Luego, Compañía y Cebolla, un tango de Attilio Stampone, letra de Homero Espósito, lo interpreta Carlos Cabrera. Luego, La Puñalada, una milonga de Pitín Castellano y letra de Celedonio Flores, lo interpreta la orquesta de Attilio Stampone. Luego el tango Silbando, un tangazo de Sebastián Piana y Cátulo Castillo, letra de José González Castillo, lo interpreta la orquesta de Attilio Stampone. Y por último, Orgullo Criollo, un tango orquestal de Julio De Caro y Pedro Lawrence, interpretado por la orquesta dirigida por el maestro Attilio Stampone. Otro 20-25 minutitos de música para que disfrute nuestra audiencia. Adelante, Cristian, por favor.

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1: Muchas gracias, Cristian. Muchas gracias a nuestros anunciantes. ¿Qué les ha parecido esa selección de Don Atilio Estampone? Ustedes saben que en el 52, después de su gira por gran parte del mundo, regresa a Buenos Aires y forma la orquesta Estampone y Federico, con la cual graban para el sello TK temas como Criolla Linda, de Tierrita, etcétera. Al tiempo, el bandoneonista Leopoldo Federico contrató para dirigir la orquesta Radio Belgrano. Entonces Atilio puede cumplir con el sueño de su orquesta propia. Graba en 78 RPM, 1955, los temas del Marne de Eduardo Arola y su tango Afiches, con letra de Homero Espósito. Nuevamente convocado por Piazzolla, esta vez para integrar el Octeto Buenos Aires, graban discos de larga duración, el primero de los cuales es el tango progresivo del sello Alegro, y es muy difícil de conseguir porque su edición fue muy mala y fue retirada de la venta. En 1958, desligado ya del octeto, la orquesta de Atilio Estampone graba su primer larga duración, editado en los Estados Unidos. Se mantiene vinculado hasta el año 1959, ingresa en el sello Microphone, donde graba unos 45 RPM con el cantor Ricardo Ruiz. Con esta empresa discográfica se mantiene vinculado hasta la actualidad, grabando más de 10 discos de larga duración para el cine. Musicalizó las películas dirigidas por Leopoldo Torre Nilsson, Un Guapo en 900 y La Mano en la Trampa. En 1964 inaugura su local nocturno Caño 14, ya mítico en la historia del tango, siendo sus socios el ex futbolista Rinaldo Martino y el actor Pedro de Alejandro. En esos años tan difíciles para el tango, Caño 14 significó un lugar trascendente para los amantes de género y por allí pasaron las más importantes figuras. Atilio tuvo la posibilidad cierta de hacer escuchar sus concepciones musicales y canalizar la obsesión de buscar y encontrar su propio lenguaje. En el año 1972 grabó un disco titulado Concepto, que significó un punto de inflexión en su sensibilidad para disfrutar del tango de vanguardia. El disco empieza con un coro majestuoso para coordinar los acordes vibrantes de responso que lo acabamos de escuchar, donde destaca la belleza de su arreglo y el melancólico bandoneón de Osvaldo Montes. En la obra del compositor se destacan temas como Afiche, Compañía y Cebolla, de Homero Homero, Desencanto, Aguatero, Cadícamo, Ciudadano, Concertango, El Nino, El Tapir y tantos temas más que nos hacen de este hombre un artista singular. Finalizamos nuestro tributo a este gran director de orquesta escuchando los siguientes temas. Vamos a ver, Cristian, vamos a pasar cuatro temitas. La casita de mis viejos, un tango de Juan Carlos Cobian y letra de Enrique Cadícamo, lo interpreta Atilio Stampone, instrumental. Luego Pequeña, un tango de Omar Maderna con letra de Homero Espósito, interpreta Carlos Cabrera, acompañado por la orquesta de Atilio Stampone. Luego vamos a escuchar Taconeando, un tango de Pedro Mafia y letra de José Horacio Staffolani, lo interpreta Atilio Stampone, instrumental. Y por último, Mi Refugio, un tango de Juan Carlos Cobian, también interpretado por la orquesta de Atilio Stampone. Adelante, Cristian, por favor.

0: Bien, Cristian, muchas gracias por esa selección que hemos escuchado. Espero que les haya gustado esta parte instrumental. Y ahora con mucho gusto vamos a dar espacio a los pedidos de nuestros oyentes. Adelante, Cristian, por favor.
1: Hola, buenas tardes. Un saludo cordial a la mesa, a don Mario y al pibe Cristian. Y quisiera pedirle, si es posible, por don Edmundo Rivero, Bronca, dedicada por el señor Cacho de Alberdi, José de Alta Córdoba, Borja del viejo barrio Pirpo, para Raúl de San Vicente, para Omar y Pablo y para toda la barra tanguera de este prestigioso programa. Un saludo cordial y hasta siempre. Soy lo del Remedio de Escalada.
0: Hola, Zoilito, siempre presente. Buenas tardes, a pesar del frío. Con mucho gusto, para calentar un poco el ambiente, vamos a pasar este tango Bronca. Un tango de cuya música es del mismo Edmundo Rivero y una letra de Mario Batistela. Lo escuchamos por don Edmundo Rivero, acompañado por la orquesta de Mario de Marco. Adelante, Cristian, por favor.

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1: Muchas gracias, estimado Zoilo, por este tema de Don Edmundo Rivero. Leyendo un poco la historia del tango del año 62, la famosa guerra entre Colorado y Azules aquí, en que se impuso el general Onganía. Qué periodo, ¿no? Miércoles, y tenemos historia en nuestra Argentina. Muchas gracias por habernos permitido revivir ese momento. Adelante, Cristian, por favor, continuamos con los pedidos de nuestros oyentes.
2: Hola, muy buenas tardes, Radio Archiva. Buenas tardes, Cristian Prieto y Mario La Torre. Llama Cacho Álvarez, te deseo un saludo programa en el día de la fecha. Y con tu permiso, quiero un saludo a todos los audiencias, como así también para Raúl y San Vicente, Borja del Barrio General Gusto. Soy lo de Ramírez Calada, José del Tacorno y Javier Pavón de Salda. Y en el día de hoy que voy a solicitar un tema, si es posible, si lo tienen, porque con Carlos Gorrias, el compañero de los militares con Ángel Payo Díaz, ¿viste? Un tango que se llama Porque Soy Reo. O de lo contrario, si no tiene suerte loca, por el hermanito Fernando Martín. Pero si posible, por el tema que te pide, porque soy reo, por Juan Carlos Jorge. Buen abrazo, tango. Gracias, Luis, te amo. Buen programa, que hay. Chao.
1: Hola, Cacho, buenas tardes. Qué gusto de oírte, saber que estás allí. Cuídate el frío, estimado. La verdad que está para guardarse en casa y escuchar estos buenos tangos. Vos sabés que encontramos esta versión de Porque Soy Reo interpretado. Es un tango de Herminio Hervida y letra de Manuel Meaños. Lo interpreta el Ángel Payo Díaz, acompañado por la orquesta de Alfredo Gobbi. Adelante, Cristian, por favor.
2: Hola,

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0: Muy bien, Cristian, muchas gracias, Cacho, por estar ahí y por tantos amigos y tantos saludos que has enviado. Un placer y un abrazo grande. Será hasta el próximo miércoles. Adelante, Cristian, con los pedidos. Continuamos.
1: Buenas tardes, gente de Femactiva. Le habla aquí José de Alta Córdoba. Bueno, felicitarlo por el programa al señor Mario y al pibe Cristian por el programa Tributo al Tango. Y como siempre, en este invierno fuerte que arrancó ahora, le voy a pedir para calentar la tarde un tema de Raciati, que era mi abuelo, y si puede ser interpretado por él, digamos, el entrerriano. Y se lo dedico a toda la barra tanguera, especial a Cacho de Alberdi, a Soy de Remedio Escalada, a Borja en General Busto, a Raúl de San Vicente, a Mariana en General Paz, Ricardo de Malagueño y a Walter de Taller Este. Y como dice Mario, aguante tango y aguante Argentina, que vinimos a paso firme. Muchas gracias. Te habló aquí José de Alta Córdoba.
0: José, muchas gracias por comunicarte, muchas gracias por estar ahí. Claro, sí, hay, la verdad que mundial este, está bastante, bastante movido, bastante entretenido. Con mucho gusto, vamos a escuchar uno de los primeros tangos grabados, que fue el entrerriano. Lo vamos a escuchar en la versión realizada por Donato Raciati, como vos lo has pedido, instrumental. Adelante, Cristian, por favor.

0: Muy bien, entonces José, espero que te haya gustado esta versión de Donato Rasciati y como siempre te espero el próximo miércoles. Continuamos con los pedidos, estimado Cristian.
1: Muy, muy agradecido por esos tangos, Mario. Quiero mandarle un abrazo a los tangueros de este programa, a Cacho de Alberdi, a Zoilo Remedio Escalada, a Cacho Quintero de General Busto, al ingeniero Nicola de General Busto, Mariano de General Paz, a Raúl de San Vicente, José de Alta Córdoba. Mándale, como dijo Cacho de Alberdi, un abrazo tango a todos. Y quiero escuchar a Alfredo Belusi, algún tango de Belusi, muy amable, muy buenas tardes. Estoy con mucho frío, chao querido.
0: Estimado Borja, hoy por favor, hay un... Bueno, acompáñate de una grapita al mate, maestro. ¿Qué otra cosa vamos a hacer? De alguna forma hay que pasar el frío. Con mucho gusto hemos encontrado un tangazo de Alfredo Belucci, acompañado por el orquesta José Basso, el tango Rondando tu esquina. Adelante, Cristian, por favor.

Bueno, estimado Borja, espero que te haya gustado ese tema que hemos seleccionado con la interpretación de Alfredo Bellucci, Rondando tu esquina. Ahora hemos tenido un pequeño inconveniente técnico, pero lo mismo quiero agradecer a Mariana su comunicación, siempre tan amable y disfrutando de esta tarde de tango, por supuesto, pero acompañada por este frío. Bueno, vamos, estimada Mariana, con mucho gusto el tema que pediste, Milonga Querida. Una milonga que interpreta Alberto Echagüe, acompañado por la orquesta de Juan D'Arienzo. Adelante, Cristian, por favor.

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0: Muchas gracias, Marianita. Disculpa por el inconveniente técnico y, como siempre, un placer que estés allí. Y nos escucharemos nuevamente el próximo miércoles. Un abrazo grande. Adelante, Cristian, por favor.
1: Hola, Mario. Hola, Cristian. Buenas tardes. Lindo programa de hoy. Tributo al tango. Hoy, bueno, aprovecho. Muy bueno el programa. Aprovecho también para pedir poder escuchar Bajo de Grano por Jorge Vidal. De paso, le mando un abrazo grande. Grande al Cachito de Alberdi. Y también un saludo tango con mucho afecto a todos los oyentes del programa. Gracias, Radio Activa. Raúl de San Vicente. Buena suerte para todos.
0: Hola, estimado Raúl, muchas gracias por tu comunicación. Como siempre, saber que estás allí, cómo no, con mucho gusto. El último tema del día de hoy, Bajo Belgrano, Jorge Vidal, acompañado por la guitarra de Roberto Grela. Adelante, Cristian, por favor.

Bájalo. Se nos ha volado el tiempo, estimados. Qué día, qué bárbaro, qué música que hemos compartido hoy. Espero que les haya gustado. Les mando un gran saludo para todos. Cuídense mucho del frío. Esta semana parece que viene a ser la más brava de este invierno. Así que les deseo lo mejor. Les deseo que puedan pasar una buena semana. Dios los bendiga. Cuídense mucho. Y si Dios quiere, nos encontraremos aquí el próximo miércoles de 18 a 20 para rendir un nuevo tributo al tango. Y mientras tanto, ¡aguante tango!

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1: Es la hora 20.
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0: 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Todos los miércoles de 20 a 22 horas nos encontramos para escuchar el mejor folclore de nuestro país. Recordar a los hacedores de bellas zambas, chacareras, guainos, chamamés y toda nuestra música folclórica, que nos rememoran tradiciones, usos, costumbres, siendo el corazón de nuestra cultura.
1: Desde donde te encuentres, te acompaño. Gracias por compartir este momento conmigo. Soy Adela de Gregorio y como todos los últimos miércoles, estoy grabando desde mi casa.
0: Saludamos a Diego Manuel. Hola Diego Manuel, nuestro operador. ¿Cómo estás? Y ahora, sin más vueltas, vamos a la música.
1: Y con este zapucay, entre yerbatales, chamamés, mandarinales, polcas y las dulces chamarritas, llegamos al litoral. De aquí escucharemos el mensú de José Vicente Cidade y Ramón Ayala por Facundo Toro, Cambá por Yajú de César Míguens y Romero Maciel por los Trovadores del Norte, entre el mandarinal de Carlos Lescano y Daniel Toro por Daniel Toro, polca y chamamé de Samuel Aguayo por María Elena, Río Rebelde de Félix Cholo Aguirre por el Toba. Y por último, Trasnochados Espineles, de Cholo Aguirre, por los Quillahuasi.

La pampa nos trae milongas, triunfos, candombes y tangos. Vamos a escuchar El Negro Sinforoso de Piatelli Juan y Daniel Toro por Daniel Toro. Cambalache de Enrique Santos Discépolo por Julio Sosa. Y por último, La Firmeza de Chazarreta Andrés por Emiliano Cervini.

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Continuamos nuestro viaje musical cantando una tonadita y bailando una cueca. Nos dirigimos así a la región de Cuyo. Vamos a escuchar San Juan por mi sangre de Villavicencio Ernesto por Inti Huarma. La Martina Chapanay de Hilario Cuadros por los trovadores de Cuyo, Cañadita Alegre de Hilario Cuadros por Hilario Cuadros, El camión de Germán de Omar Pico Juárez por Sergio Galleguillo, Cueca Cuyana de Cornejo Agustín por los trovadores de Cuyo, y por último, Dos Luceros de Emilio Morales por Emilio Morales.

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1: En 1811 nació una linda cuyana, entre cedrones, tomillos, toronjiles y pichana. Adornaban la laguna pájaros, bobos, retama y otros yuyos bendecidos que purifican el alma. Según nos cuenta Guayama, que Guanacache fue el nido donde nació la cuyana de tan lindo apelativo. Era su nombre Martina y Chapanay su apellido.
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muchachos de aquel entonces de la Escuela 23, maestras como las Ruiz Vilas, bien presente las tendré. 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

Y llegó el momento tan esperado de los románticos del folclore. Escucharemos Cosa Peligrosa de los Nocheros por los Nocheros, Zamba del Laurel de Armando Tejada Gómez por Claudia Pirán, Para Ir a Buscarte de Daniel Toro y Ariel Petrocelli por los Nombradores del Alba, Te Vengo a Preguntar de Nieto Carlos y Fabini Pedro por el Chango Nieto, El Truhán del Amor de Facundo Toro y Lucas Cerazo por los Nombradores del Alba, y por último Boca Roja del Paz Martínez por los Nocheros.